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0: 20 horas, 17 minutos.
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1: Horas 27 minutos.
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0: 20 horas, 46 minutos.
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2: Son las 9 de la noche, con 2 minutos.
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0: esperando el fin de semana, por supuesto. La esencia de la Radio Tropical Latina, que estamos en sus frecuencias, ya todos conectados. Nos hablan que San Fernando también estamos ya conectados, así que saludos para todas las frecuencias de la radio, que luego los vamos a nombrar, por supuesto. Sí, pues. Aquí están todos los parlantes ya listos, todas las redes ya conectadas, por supuesto, a esta hora. Aquí está Quique con sabor para entregarle toda la buena onda de los grandes bailadores, como todos los sábados. Prepárense a gozar porque llegó quién, llegó Quique con sabor para todos ustedes. Y nos vamos hasta la una de la madrugada, por supuesto, entregándole la buena música de la 95.5 Radio Tropical Latina. Aquí arrancamos con la energía de los grandes bailables. En la señal sabrosa, por supuesto, la 95.5. Y todas las frecuencias de la radio a esta hora. Línea telefónica, buenos días, buenas noches, buenas tardes. ¿A quién tenemos en línea? Buenas noches.
1: Buenas noches.
0: Buenas noches, señor. Gusto de saludarlo. El primer llamadito de los grandes bailables de la radio Tropical Latina.
1: Aquí en la cancioncita.
0: Bueno, ¿con quién tenemos el gusto de hablar?
1: De acá de Codegua.
0: De Codegua, un saludo cordial para Codegua. Un aplauso grandote para Codegua. Cuénteme, compadre.
1: Es que es una cancioncita de Huguito
0: Masaya. ¿Ya cuál?
1: De...
0: Estamos en los grandes bailables. Pura música movida, pura cumbia.
1: Pura cumbia, ¿no?
0: Por supuesto, estamos en los grandes bailables, compadre.
1: Ponga el gusto suyo ahí nomás.
0: Me parece muy bien, gracias por estar en la sintonía. En los grandes bailables, pura cumbia para bailar, para gozar este fin de semana. Y nos vamos a levantar el ánimo. 21 horas con 8 minutos. 20.

0: por supuesto que llegó el sabor. Aquí estamos 21 horas con 12 minutos ya. Empezó el gran bailable de la radio Tropical Latina, por supuesto. Aquí estamos en vivo y en directo a través de las frecuencias de la radio. Nos están escuchando en Curicó, Guarañé, Vichuquén, Curepto, Constitución, Iloca, Duao, Pencahue, Talca, Linares, Cauquenes. Y nos vamos a San Fernando, también a San Fernando, Lolol, Paredones y Pichilemo. Vamos a la línea telefónica. Aquí tenemos en línea, buenas noches.
1: ¿Aló?
0: Sí, ¿con quién tenemos el gusto de hablar a esta hora?
1: Con Carmen Calquín.
0: ¿Con quién?
1: Carmen Calquín.
0: Carmencita Calquín, cuéntame, Carmen.
1: Quiero escuchar una canción de la Sonora Dinamita.
0: La Sonora Dinamita, ya, Sonora Dinamita. ¿Cuál sería de la Sonora Dinamita?
1: El viejo los sombrerón.
0: ¿El viejo?
1: Sombrerón.
0: Ya, el viejo del sombrerón, ya, sombrerón. Ya.
1: Saludos para los que están escuchando la radio hasta ahora.
0: Me parece muy bien, Carmencita.
1: Para usted, gracias.
0: Gracias por estar en la sintonía de la Radio Tropical Latina, 21 horas con 13 minutos. Línea telefónica, 21 horas con 13. Aló, buenas noches. ¿Con quién tenemos ahí en línea? Aló, buenas noches.
2: Aló, buenas noches.
0: ¿Cómo está usted, señor? Gusto de saludarle hasta ahorita. Son las 21 horas con 13 minutos.
2: Súper bien, bien mojado con la lluvia.
0: Ay, que ponerle nomás, hay que mojarse por dentro y por fuera, compadre. Por dentro y por fuera.
2: De todas maneras hay que mojarse por dentro también.
0: ¿Con quién hablamos nosotros hasta ahorita?
2: Con Javier.
0: Javier, ¿de dónde me llamas?
2: Los Niches.
0: De Los Niches, saludos cordiales para Los Niches. Un aplauso para Los Niches, por supuesto. ¿Algún temita, algún saludito?
2: Sí, hasta el amanecer con el grupo Ingrato Corazón.
0: ¿Hasta el amanecer con qué grupo?
2: Ingrato Corazón.
0: Ingrato Corazón, ya, Ingrato Corazón. ¿Para saludar a alguien?
2: No, solamente para escucharlo.
0: Solamente para escucharlo, gracias por estar en la sintonía.
2: Gracias, buenas noches.
0: Estos son los grandes valores de la Radio Tropical Latina, por supuesto. Se prendió de nuevo. Aquí tenemos un WhatsApp que nos dicen: hola, Quique, ¿cómo estás? Muy buenas noches, gusto de saludarte. Muchas gracias. Gracias, Quique, con sabor. Espero que te encuentres bien. ¿Podrías ponerme un temita? El tema, la noche, noche de brujas. Por favor, gracias, noche de brujas. Se viene también noche de brujas. Por supuesto que sí, acá está Quique con sabor. 21 horas con 14 minutos, 21 horas con 14. ¿A quién tenemos en línea? Hola, buenas noches.
3: Buenas noches.
0: ¿Con quién tenemos el gusto?
3: Con el violero, Chimbarongo.
0: Hola, ¿cómo está, señor? Gusto saludarlo. Muy buenas noches. Un aplauso
3: aquí
0: para Chimbarongo.
3: Escuchándolo.
0: Me parece muy bien. Ya se prendió. Los grandes bailables. ¿Algún temita?
3: Quería el animalito, oiga.
0: El animalito, ya.
3: Por favor.
0: Ni un problema. No me pida, por favor. Pídame nomás el animalito, Quique, con sabor.
3: Ya.
0: Ya, listo. Saludo para Chimbarongo, el animalito. Ya.
3: Ya. Gracias.
0: Esté bien. Gusto de saludarte. Aquí estamos y nos vamos con los temitas, por favor, puesto que sí. Y esto se prendió, señoras y señores, aquí están los grandes bailables. ¿Con quién? Con Quique, con sabor, líneas habilitadas para que me puedan llamar a esta hora. Sí, por supuesto que sí. 75-250-4141. El 75-232-8021. Y el WhatsApp también para que nos puedan enviar sus saluditos el día de hoy, día sábado empezando la noche. El más 569-6741-4765. Y nos vamos a la música. A bailar, 21 horas con 15 minutos aquí en la Radio Tropical Latina, la 95.5, la Casa Matriz, por supuesto. Y saludamos también a San Fernando a través de la 97.3. Y se viene un saludito especial, por supuesto, para mi compadre que está cumpliendo años el día de hoy. Para Claudio González, 63 añitos de vida, es poquito.

0: Oye, por supuesto que llegó el sabor agieta aquí, que con sabor 21 horas con 20 minutos. Estamos a las 21 horas con 20 minutos ya, o sea que ya empezó el gran bailable de la radio tropical latina, por supuesto que sí. Y con todos ustedes, ya arrancamos con energía, con los grandes bailadores, aquí en la señal más sabrosora para todos ustedes, señoras y señores. Aquí le ponemos la mejor música tropical para mover el cuerpo y empezar el fin de semana con todo el calor humano, por supuesto. Y también, por supuesto, los que nos acompañen el día de hoy, escuchemos.
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0: 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Por supuesto que llegó el sabor y aquí lo vamos a ver. No tenemos nuestro WhatsApp, a ver qué dice una... No, por favor, no me llamen por el WhatsApp. Solamente escríbanos algún mensaje que usted quiere mandar saluditos, porque por WhatsApp no podemos contestar, por supuesto que no. Solamente inscríbanos al WhatsApp. Le voy a decir el número, el más 569-6741-4765. Aquí estamos con Quique con sabor, por supuesto. Y nos vamos hasta la 1 de la madrugada, 21 horas con 24 minutos. Y esto dice así. Y agarrando viaje con la zona.

0: ¿Te la llevo?
1: No, gracias. Estoy esperando al viejo del sombrerón.
0: Yúcuta, no me digas. ¡Qué viejo tan afortunado!
1: ¡Ay, llegó, Bea!

Oye, por supuesto que los traigo yo aquí, Taquique, con sabor, 21 horas con 28 minutos. Oye, queremos mandar un saludote grandote a un amigo de la radio, por supuesto. A Ismael Orellana Astorga, un saludo desde la Radio Tropical Latina y todas las frecuencias de la radio, por supuesto. Su oficial mayor de carabineros, su oficial mayor, por supuesto. Ismael Orellana Astorga. Y de paso saludamos a todos, sí, por supuesto, a Carabineros de Chile, por supuesto, que están a la orden del día, cada momento, a las 24/7. Saludos cordiales para ellos, y en especial al su oficial mayor, Ismael Orellana Astorga, un saludo cordial. Ya vienen los talismanes del amor. Agata con Quique, con sabor, por supuesto, saludando a toda la gente que está en la sintonía. Ismael, ¿dónde estás, que no te veo? Ay, ay, ay, nomás. Déjate ver, hombre. Aquí estamos en la 95.5, la casa matriz de la radio. 21 horas con 29 minutos, 21 horas con 29, y esto dice así. Póngale bueno, nos vamos hasta la 1 de la madrugada, por supuesto. Los talismanes del ritmo y del amor. Cuéntale.

Y por supuesto que llegó el saber, aquí estamos en vivo y en directo, 21 horas con 33 minutos. Hago un alto, por supuesto, para saludar también a mi amigo Claudio González, que está cumpliendo años. 63 añitos, poquito, por supuesto que sí. Ahí está con la familia, en la casita, con la familia. Me llamó para tomarnos un algo, pero acá estamos completos con la labor, por supuesto, de trabajar y poderlos llevar a gozar con la buena música el día de hoy, día sábado, empezando la noche del día sábado para bailar y olvidar las penas y a gozar con el ritmo que te trae Quique con sabor, por supuesto. Ponle ritmo a tu vida, ponle a tu vida, que se sienta el golpe de la música, por supuesto, para gozar el día de hoy. ¿Estás celebrando algo? Me puede llamar, ¿eh? Tenemos el número, vamos a habilitar las líneas. El 75-250-4141, el 75-232-8021. Y nuestro WhatsApp también para que nos envíen un saludito, por supuesto. Si está de cumpleaños a alguien, quiere pedir una canción, lo puede hacer al más 569-6741-4765. Y por supuesto que llegó el sabor, aquí está Quique con sabor para disfrutar. Nos vamos hasta la una de la madrugada, hasta la una. Y súbele el volumen a la radio, mi gente, que la fiesta la armamos nosotros. La fiesta la armas tú y yo y nos ponemos a bailar, por supuesto.

Jumbia me dice, le he llamado al teléfono, llámeme al teléfono al 75-250-4141 y el 75-232-8021, las dos líneas habilitadas para que me puedan llamar, pero le vamos a poner su musiquita porque acá nos dice de la Sonora Palacios. ¿Se puede ser el Galeón Español? Por supuesto que sí. Vamos a anotar el Galeón Español, a ver por acá.

0: Vamos a revisar las líneas. De repente las líneas están... Está mal, dijeron que la mañana las líneas estaban un poquito descontinuadas, como dicen. A ver, vamos a revisar, pero nos pueden llamar. Tenemos dos líneas habilitadas, por supuesto. El 75-250-4141. Ese está bueno, me llamaron. El 75-232-8021. A cualquiera de los dos. Y si quiere mandar un saludito, también lo puede hacer a través del WhatsApp. Saludos de audio o de texto, por supuesto, al WhatsApp. Más 569-7741-4765. Y nos vamos hasta el amanecer, por supuesto, nos vamos hasta el amanecer. Lo que nos pidieron, y esto dice así.
1: Esa con mucho cariño.

0: sus timbales, hombre. Oye, que sí, 21:39 ya. Y nos vamos hasta la una de la madrugada, por supuesto. Oye, las dos líneas están habilitadas, por supuesto, 75-250-41-41 y el 75-232-80-21. Nos vamos a la línea telefónica. Aló, buenas noches.
1: Buena, ¿cómo estamos?
0: ¿Cómo estamos, señor? ¿Cómo dice que le va por acá, Quique, con sabor? ¿Cómo está usted? ¿Cómo dice que le baila por ahí?
1: Muy bien, pues, don Quique Pistola.
0: Aquí es... ¿Cómo que Quique Pistola? ¿Cómo que Quique Pistola? ¿Qué pasa?
1: ¿Cómo está, mi chiquillo?
0: Aquí está Quique con sabor, cuéntame.
1: Bien, gracias a Dios. Mi niño, o sea, quisiera pedirle un tema de los machos de la cumbia.
0: ¿Los machos? ¿Cómo se llaman?
1: Los machos de la cumbia.
0: Los machos de la cumbia, ya. Los machos de la cumbia, ¿cuál sería?
1: Pero no regreses nunca más, se llama.
0: No regreses nunca más. ¿Qué te habrá hecho, compadre? ¿Qué te habrá hecho?
1: Por favor.
0: Ya, no regreses nunca más, ya, ni te asomes por la ventana, porque ya no regreses, ya te dije ya. Listo, para saludar a alguien, solamente para escucharlo.
1: Solamente para escucharlo, el solitario acá de Tutuquén Bajo.
0: El solitario de Tutuquén Bajo, el solitario de Tutuquén, ¿cómo está, compadre? ¿Cómo está por ahí hasta que lluena?
1: Bien, pues aquí en Tutuquén está lloviendo.
0: Está lloviendo y va a caer más agüita, parece, pero no hay que abrir la boca.
1: No, hay que abrir la boca.
0: Por supuesto, ojalá. 21:41. Gracias por estar en la sintonía.
1: Ya, chao, que te disfrute.
0: Que esté muy bien. Aquí estamos en vivo y en directo a través de la 95.5 y todas las frecuencias de la radio ya conectadas a esta hora, por supuesto que sí. San Fernando 93.7. Se armó esto y esto no lo para nadie. Salud, buenas noches.
2: Buenas noches.
0: Sí, ¿con quién tenemos el gusto?
2: Usted habla con Willy Ray.
0: ¿Con quién?
2: Willy Ray.
0: Willy.
2: Sí, correcto.
0: Cuéntame, Willy, ¿de dónde me llama?
2: De aquí, de la Villa Aguas Negras.
0: De la Villa Aguas Negras, claro, por supuesto, Villa Aguas Negras, por supuesto, Aguas Negras, sí, por supuesto, es una villa. ¿Quién dice que no? ¿Y quién dice que no? Oiga, ¿algún temita? ¿Quiere saludar a alguien?
2: Bueno, a todos los amigos que me están escuchando la radio y a toda la gente que me escucha.
0: Muchísimas gracias, 21:42. ¿Algún temita en especial?
2: Sí, me gustaría escuchar un tema de los... Wow, se me olvidó.
0: No, póngale.
2: Mujer ajena.
0: ¿Cuál?
2: El título, Mujer ajena de los... Oh, se me olvidó el nombre de los...
0: Mujer ajena, no, se ponga nervioso, pero no se ponga nervioso. A ver, ¿de cuál? Mujer ajena. Puta, hay cantidad.
2: Sí, se me olvidó el nombre de los músicos cantantes.
0: Ya, ahí lo buscamos, ¿te parece?
2: Ya, ok.
0: Ni un problema, gracias por estar en la sintonía. Aló, buenas noches, se fue de cuatecito, se fue, por supuesto. Y ya viene Noche de Bruja también, por supuesto. Llegó el sabor de ahora, vamos a la línea telefónica. Aló, buenas noches.
3: Hola, don Quique, ¿cómo está?
0: ¿Cómo está usted? ¿Con quién tengo el gusto por ahí?
3: Isabel de Romeral,
0: ¿cómo estás, Isabel?
3: Aquí, bien, escuchándome.
0: Me parece muy bien escuchándome. ¿Cómo está?
3: Oiga,
0: ¿cómo está?
3: Dígame. Dijo que le pide el señor, lo canta Darío Gómez.
0: ¿A Darío Gómez? Ya, Mujer Ajena, Darío Gómez. Y acá le vamos a poner Darío Gómez. Oiga, que usted lo sabe todas las canciones, ¿no? Debe estar a mi lado para que me vaya soplando lo que se toca. Cuéntame, Isabelita, ¿cómo está por ahí? ¿Está lloviendo o no está lloviendo? ¿Cómo estás tú?
3: Sí, llueve fuerte y a ratos cae más despacio.
0: A veces fuerte, a veces despacio.
3: Constantemente, sí.
0: Entonces, ¿te gusta cómo cae el agua, despacio y fuerte o no?
3: Pero sin viento.
0: Ay. ¿Algún temita, Isabel, para escuchar? ¿Algún temita para escuchar a esta hora?
3: Ahí va la mía de los Tigres de Parranda.
0: ¿Cuál?
3: Ahí va la mía.
0: Ahí.
3: Tigre de Parranda.
0: Va la mía.
3: Los Tigres de
0: Parranda. ¿De los Tigres?
3: Sí, oiga, Kiki.
0: Cuéntame.
3: ¿Usted siempre se ha manejado así, rogullando en la radio?
0: Yo siempre, en mis 25 años que tengo.
3: ¿De locutor?
0: De locutor. Ahí sí que me pido, así. ¿Por qué? A ver, cuéntame. ¿Por qué? ¿Le llama la atención?
3: Con las canciones, embocadas, todo eso.
0: No, siempre, pues mamita, aquí estamos para...
3: La música.
0: Sí, por supuesto, pues Isabel.
3: Yo lo escucho en la mañana, me alegro que haya quedado usted en la mañana, entretenido.
0: Por supuesto, gracias mamita. Todos los coleguitas de la radio tienen su espacio radial, sí, y aquí estamos nosotros.
3: Espacio, sí, pero hay algunos que son más serios.
0: Es que son serios, ¿sabes por qué? que ya la mujer los deja o la mujer los abandona. Estará amargado. No, yo me pongo alegría, alegría, alegría.
3: Es que hay que tener humor para eso.
0: Sí, por supuesto. Oye, lo que, oye, Isabelita, lo que...
3: Si la señora de ustedes tiene que comprender que si ustedes entre más habilidad tienen, más cuánto de más audiencia tienen.
0: Por supuesto, no, lo que pasa es que para mí la radio es una terapia y me alegra llegar a la gente, sí, me alegra conversar, sí, con ustedes, me alegra alegrarles a ustedes. Claro,
3: tiene que comprender porque ustedes están en la radio y uno pues está por el teléfono, ni los conoce ni nada, solamente su voz.
0: Sí, por supuesto, por eso mismo, para mí es una terapia, para mí la radio es una terapia de poder llegar y poder disfrutar con todos ustedes, llevarles la canción que ustedes quieren.
3: Yo soy más de radio que de internet.
0: Por eso es que tú llamas a la radio y uno complace los pedidos que tú realmente...
3: Sí, yo soy amiga de Cristian.
0: De Cristian Aguirre, un aplauso para mi compa.
3: Por ahí. Son los como para hacer estos programas mexicanos y tocar las canciones que
0: les pide,
3: lo hacen súper bien. Son los dos que se manejan mejor.
0: Por supuesto, Isabelita. Gracias, gracias por esas palabras. Un aplauso para ti.
3: A mí me gusta que cuando le pide una canción, que usted transmita el tubo y no deje escuchar la canción.
0: No, por supuesto que no. Hay que dejar que la gente escuche. Hay que dejar que la gente escuche. Sí, para eso estamos nosotros.
3: Si uno pide las canciones para escucharlo, entonces si no...
0: ¿Si no para qué?
3: Si no para qué, te digo.
0: Claro, por supuesto. Isabelita, un abrazo grandote. Que sigas pasando lo bonito y aquí vamos a poner tu temita, ¿ya?
3: Ya,
0: yeah,
3: sí, siempre cuídese.
0: Gracias.
3: Por
0: supuesto que sí, 21 horas con 46 minutos. Y acá me llegó un whatsappeo, a ver qué me dice por acá. Muy buenas noches, Quique. ¿Cómo que Quique Pistola? El chico con pistola. Muy buena noche, muy buen programa para el día de hoy sábado. Quiero pedirle escuchar una cancioncita, La enfermera de la Sonora Dinamita. Gracias, Quique, con sabor. Mario de Molina. Línea telefónica, nos vamos a la línea telefónica, 21 horas con 47 minutos. ¿A quién tenemos? Aló, buenas noches.
4: Oígame, señor. Cuénteme.
0: Ya, dígame.
4: Oiga, muchas gracias a la señora que se acordó del ¿cómo se llama? Del intérprete.
0: Por supuesto. Pero que sí.
4: A mí me gustaría escucharlo, me acordé. Por los rancheros de plata.
0: Ah, los rancheros de plata, ya.
4: Sí, gracias a la señora por su amabilidad.
0: Ya. Acá pura gente buena, compadre, pura gente buena.
4: Sí, por supuesto que sí.
0: Listo, se me cuida.
4: Igual. Felicidades por el programa, está muy bueno.
0: Me parece bien, 21 horas con 47 minutos. Y nos vamos a Noche de Brujas. ¿Y quién digo que no? A gozar, a bailar. Y si no tiene con quién bailar, acá tiene uno. El que más baila.

Oye, por supuesto que estamos aquí, por supuesto que llegó el sabor O'Higgins con sabor, sí, para toda mi gente que está en la sintonía. Muy buena noche, pero muy buena noche para toda la gente que se viene integrando, por supuesto, y para todo el continente tropical. Y estamos aquí en vivo, por supuesto, en vivo y en directo. Se abren las puertas y ya se abrieron, por supuesto que sí, está la alegría. Ya se encendió la pista, por supuesto, para toda la gente linda que está esta noche escuchando la Quique con sabor. 21 horas con 52 minutos, 21 horas con 52. Estos son los hermanos Contreras, me pidieron nadie.

0: Y seguimos nosotros 21:57. Y estamos aquí, por supuesto, en la pasarela de rolar de la radio, por supuesto, para olvidar las penas y mover el cuerpo, como tiene que ser, como día sábado. Y ya estamos día sábado, todavía está empezando la noche, así, por supuesto. Aquí que con sabor en los controles y en el micrófono, así, por supuesto, como siempre. Y nos vamos a ver por acá qué es lo que dice por acá. A ver, tenemos WhatsApp. Hola, muy buena noche, Quique con sabor, ¿cómo está? Quisiera pedirle, por favor, si me pudiera tocar un temita de los Chacales del Maule, por supuesto, los Chacales del Maule. El tema se llama No Regreses. Sí, por supuesto, ya lo tenemos, ya en la lista, No Regreses Nunca Más. Muchas gracias, un abrazo a nombre de Eduardo Antonio de Tutuquén. Muchas gracias y un abrazo grande. Un abrazo también para ti que está en la sintonía, por supuesto que sí. A ver, vamos por acá, están en la radio, sí, por supuesto que están en la radio. A ver, vamos al WhatsApp a ver qué es lo que dice el audio.
1: Buenas noches, un Quique con sabor.
0: ¿Cómo está usted?
1: Ignacio La Maraguincha. Ay, yo aquí estoy escuchando su programa, Los Bailables, un Quique con sabor.
0: Por supuesto.
1: ¿Me podría tocar una canción de los Zumba Le Primo?
0: Por supuesto que sí.
1: Escucho todos los días un Quique con sabor con mi abuelita y mi mamá y mi hermana, la Robertita.
0: Qué bueno que tengan la sintonía. Zúmbale, primo, ya viene también. Ustedes me lo piden y yo se lo pongo, por supuesto. Y ya viene, me pidieron este temita, porque no quiero cansarles. Porque lo que ustedes tienen en los grandes bailables de la Radio Tropical Latina es que nosotros dejamos de escuchar la música, por supuesto, para que ustedes puedan bailar, puedan compartir y puedan bailar tranquilo, por supuesto. Es el momento único que todos esperaban, por supuesto, los grandes bailables de la Radio Tropical Latina. 21:59. 21:59.

Oye, por supuesto que sí, 22 horas con 4 minutos, 22 horas con 4. La única regla para pasar los bailes grandes bailables, ¿sabes cuál son? Olvidarse de las penas y mover el cuerpo del principio al fin. Con la grande música de los grandes bailables, por supuesto, en la radio tropical La Tira. Aquí está Kike con sabor. Vamos a estar hasta la una de la madrugada con todos ustedes, por supuesto, aquí a los sábados, todos los sábados, deleitando a todos ustedes con la buena música, por supuesto que sí. Saludamos a Gualañé a través de la 99.3. Bichuque 99.7, Curepto la 100.9, en Constitución la 95.7 y Loca la 98.5, en Duau 93.7, Pencahue la 103.7, en Talca, no se quieren escuchar en el centro de Talca, lo pueden hacer también a través de la 910 AM, en Linares 95.3, Cauquene la 103.7, por aquí por San Fernando, donde está mi compadre el zorrito de Chile, mi pana, mi brother, mi chévere, mi bacano, por ahí, saludos cordiales para toda la gente de San Fernando a través de la 93.7, en Lolón la 90.1, Paredones 89.1, Pichilemo la 106.3. Y seguimos nosotros gozando, por supuesto. Y viene este tema que nos pidieron también, el Galeón Español, por supuesto, con la señora Palazos, la Sonora Palacios. Ay, ay, ay, a bailar, a bailar, a bailar, a bailar, a bailar, a bailar.

22 horas con 10 minutos, ya, por supuesto. Aquí está Kike con sabor para hacernos disfrutar a todos ustedes. La buena música, por supuesto. Me acaba de llamar el hombre del deporte gol, Francisco Arévalo. No quiero opinar nada del hombre, según él, se va a guardar las opiniones para el día lunes, por supuesto. Un aplauso grande para mi compadre Francisco Arévalo, que está en la sintonía de la Red Tropical Latina, a través de la 95.5 y todas las frecuencias de la radio, por supuesto que sí. A ver, vamos a habilitar las líneas para que pidan sus canciones, por supuesto, aquí en los grandes bailables de la Radio Tropical Latina, como es Gigue con sabor para todos ustedes. El 752-50-41-41 y el 752-3280-21. Nos vamos también por nuestro WhatsApp también para los que realmente se están integrando recién, por supuesto, y quieren mandar un saludito de cumpleaños, de repente te estás divorciando, no tienes que hacer, estás escuchando la música, llámanos, mándanos tu mensaje de texto al más 569-6741-4765. Aquí estamos para pasarlo bien, vienen los machos de la cumbia, 22 horas con 11 minutos.

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1: 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Línea telefónica, hola, buenas noches.
2: Hola, buenas noches.
1: ¿Con quién tengo el gusto por ahí de hablar con esa voz?
2: Emilia.
1: ¿Todo María?
2: Emilia.
1: Emilia, ¿de dónde me llamas, Emilia?
2: De acá, de la sexta región.
1: ¿De la sexta región? ¿De qué parte de la sexta región?
2: Como una chépica, la orilla de Oquinco.
1: Chépica, ya la orilla de Oquinco. Cuéntame, María, Emilia.
2: No, me llamo María.
1: Emilia, por supuesto, que me equivoqué, tengo María, Emilia, ya tengo, pero usted se llama Emilia, por supuesto, Emilia. Cuéntame, Emilia, algún temita que quieras escuchar o quieras saludar a alguien.
2: Lo quiero molestar, le quiero pedir un

0: disculpe que se lo solicite, porque usted sabe que la soledad, yo soy hija única, entonces a mí me cuesta asimilar que ella se fue.
1: Por supuesto que sí, aquí estamos para escucharlo.
0: Está mundo.
1: Sí, por supuesto que sí.
0: Todavía no, mi corazón se quiebra y me cuesta atarlo.
1: No hay palabras, no hay palabras para eso. Solamente tratamos de entretenerte en estos momentos. Y para adelante, que la vida continúa. Nada más, de eso
0: sí, no
1: queda
0: decir. Está bien, yo no discuto que no, la vida continúa, asume y sigue. Pero cuando se va la madre, se va todo. Se va todo negro, porque la madre es único. Es única de los que nos trae al mundo y por ella estamos aquí.
1: Por supuesto que sí, por supuesto que sí, Emilia. Tus palabras realmente les cae a mucha gente, a muchas personas que han perdido un ser querido. Muchas gracias por tus palabras. Sí.
0: Ya, un millón de gracias, disculpe la molestia.
1: No se preocupe, no es molestia, estamos para eso. No se preocupe, no es molestia. Ya, gracias, gracias, gracias, muchas gracias.
0: Que tenga buena noche, cuídese.
1: Igual manera,
0: igual manera. Disfrute con los comunicadores, o sea, con la gente que lo llama.
1: De eso se trata sí. También de, aparte de entretenerme, yo también trato de entretener a la gente que
0: no,
1: tenga
0: que está bien, pues no, oiga, todo tiene que ser compartido.
1: Por supuesto que sí, por supuesto que sí.
0: Ya, mi niño, un gusto de haber conversado con usted y cuídese, que tenga buena noche.
1: No se preocupe, aquí estamos para darle un ratito de alegría, para darle un poquito de satisfacción a toda la gente que está pasando momentos bastante difíciles, por supuesto. Acá está aquí un sabor para entretenerles un poquito hasta la una de la madrugada. Aló, buenas noches. Aló, buenas noches, ¿con quién tenemos el gusto por ahí?
2: Buenas noches, Quiquito.
1: Hola, gracias por eso de Quiquito, porque nadie me dice Quiquito.
2: ¿Sabe quién le dice Quiquito o no?
1: Nadie me dice Quiquito, oiga, nadie.
2: Sí, usted sabe que yo le digo Quiquito.
1: Sí, por supuesto que sí, así que un aplauso.
2: ¿Quién soy yo?
1: A ver, oye, son varios. A ver, la verdad
2: Mafalda.
1: Que... Mafalda.
2: ¿Cómo está mi niño?
1: Acá, Mafaldita, bien, gracias a Dios, Mafaldita.
2: Qué bueno.
1: ¿Y tú cómo estás, Mafalda?
2: Sí, bien, gracias a Dios.
1: Qué bueno.
2: ¿Y usted?
1: Aquí también sentadito, deleitando un poquito de música, escuchando a toda la gente que de repente se quiere comunicar conmigo. Nos cuenta sus penitas, a otros nos cuentan sus alegrías, otros
2: sí,
1: nos
2: escuchan. Pues sí, así es la vida.
1: Así es la vida. Pero
2: bueno, los saludo con mucho agrado.
1: Gracias.
2: A usted y a todo el equipo. Que está solito.
1: Sí, por supuesto.
2: Pero lo hace muy bien, mi guay.
1: Muchísimas gracias, Mafaldita. Tú también,
2: así
1: gracias.
2: Que,
1: oiga, ¿y cuándo hacemos algo?
2: No sé, ¿cuándo iremos? De repente.
1: Ya, Mafaldita. ¿Algún temita, Mafaldita?
2: Sí.
1: ¿Cuál sería?
2: La chica vacilona de Adrián y los
1: Radones. Ya, así me gusta,
2: vacilo. Ya, niño, que esté bien, un gusto haber hablado con usted.
1: Igual manera, Mafalda, un aplausote para ti, un aplausote.
2: Igual, para usted, mi niño, gracias.
1: Gracias, sí, por supuesto, ahí la Mafaldita, nos llamando, de una amiga de la radio, por supuesto que sí. Con línea telefónica, lo bueno, se fue. Estamos programando todos los temas. A ver, tenemos WhatsApp. A ver, vamos al WhatsApp, ¿qué dice por acá? A ver, ¿qué es lo que dice? Ah, me mandaron un osito. ¿Será para mí? A ver, ¿será para mí ese osito? Escuchemos.
3: Quiero pedir... Hola, Nico, ¿cómo estás? Quiero pedir la cuestión olvidada de los Tigres del Norte.
1: Cuestión olvidada de los Tigres del Norte, por supuesto. A ver, vamos a anotarlo acá. Cuestión olvidada de los Tigres del Norte, ya, por supuesto que sí, ya está anotado. Gracias por estar en la sintonía. Ya vienen los temas. A ver, línea telefónica, lo buenas noches. Se fue. Al agua, por supuesto que sí. A ver, por acá, ¿quién tenemos? Nos mandaron otro audito. A ver, por acá, ¿qué dice?
4: Hola, Niquito, muy buenas noches.
1: ¿Cómo está?
4: Espero que se encuentre muy bien.
1: Gracias.
4: Le molesto con un temita por si...
1: ¿Cuál sería?
4: Una mil veces de los forasteros, por si... Ya, saluditos para todos los auditores.
1: Gracias.
4: Tengan una muy buena jornada, un buen descanso y muchísimas gracias. Chau.
1: Gracias. A ver, vamos escuchándola de nuevo porque no le escuché el temita para anotarlo.
4: Hola, Niquito, muy buenas noches.
1: Gracias.
4: Espero que se encuentre muy bien. Le molesto con un temita por si...
1: ¿Cuál?
4: Una y mil veces.

0: los forasteros, por fin. Ya, saluditos para todos los auditores. Tengan una muy buena jornada, un buen descanso y muchísimas gracias. Chau, chau.
1: Gracias a usted, gracias por estar en la sintonía, por supuesto. Gracias por estar en la sintonía. Hola, buenas noches.
2: Hola, Kikito, ¿cómo está? Buenas noches.
1: A ver, otro que me dijo Kikito, otra que me dijo. Ahí, por ahí me está gustando, por ahí me está gustando. ¿Con quién tenemos el gusto por ahí? ¿Con quién tenemos el gusto de hablar?
2: Con Soledad.
1: Ya, Soledad, ¿cómo estás, Soledad? Gusto saludarte.
2: Bien, ¿y usted?
1: Aquí estamos, entreteniendo a toda la gente. Aquí.
2: Oiga, me encanta su programa. Yo nunca llamo, pero todos los sábados lo escucho.
1: Muchas gracias. Y gracias a ustedes uno se entusiasma y trata de llegar a toda la gente, porque yo pienso antes de venirme con Zeto, digo, mi gente me está esperando, no puedo fallar, y acá estamos, por supuesto que acá estamos.
2: Sí, por el poder de otro está carreteando, pero aquí nos está alegrando la vida a nosotros.
1: Pero de eso se trata, por eso que nosotros llegamos con el corazón a toda la gente y entregamos la buena música que ellos nos piden. Y lo mejor de todo, que siempre me han felicitado, que yo dejo que la gente escuche la música. Yo no hablo encima de la música, que eso es muy bueno.
2: Eso,
1: claro,
2: lindo.
1: Por supuesto que
2: oigan,
1: sí.
2: Quiero mandarle un saludo especial a la Mafalda, que la escuché recién.
1: Ya, Mafaldita, por
2: ella
1: supuesto.
2: No se acuerda de mí, yo siempre le mando saludos, pero ella no se acuerda de mí.
1: Ya.
2: Y para ella soy la Choli,
1: la
2: esposa de Nano Zapata, de su cuñado.
1: Ah,
2: así que ya. Para que sepa ella.
1: Ya, claro.
2: Un saludo enorme para ella, que ella también está solita igual que yo.
1: Sí, cariñosita, la Mafaldita, cariñosa,
2: sí,
1: un aplauso.
2: Es muy amorosa. Muy amoroso.
1: Oiga, le cuento una cuchita. Yo tuve ahí, me llamaron después de que terminé el bailable un día sábado y tenían un asadito, me invitaron, me atendió, pero espectacular, ¿no? Un abrazo grande, es parte de tu... Ella te invita a tu casa como una familia, no como un amigo, una familia te atiende, no, espectacular. Nada que decirte, más feliz, un abrazo.
2: Sí,
1: grande,
2: sí, yo iba antes a la casa de ella también, pues.
1: Qué bueno.
2: Nos juntábamos también con su hermana, la Rosita, que falleció hace un año ya. Así que tengo lindos recuerdos de ella, muy amorosa, muy tierna ella.
1: Efectivamente, muy amorosa. Oye, Soledad, ¿algún temita que quiere escuchar?
2: Sí, un tema especial de Juan Luis Guerra, Las Avispas.
1: Juan Luis Guerra, Las
2: Avispas.
1: Las Avispas. Las Avispas. Listo, Soledad, le vamos a tocar el temita, ¿ya?
2: Ya, bendiciones para usted.
1: De igual manera,
2: chao.
1: Bendiciones para usted, Soledad. Claro, por supuesto, aquí estamos en los grandes bailables de la Radio Tropical Latina, por supuesto. Y nos vamos a la música, me pidieron Los Rancheros de Plata, dices, mujer ajena.

0: Llegó el sabor. Por supuesto que llegó el sabor, aquí estamos en vivo y en directo, por supuesto. Saludos cordiales para toda la gente que está en la sintonía, por supuesto. Saludos para todos los trabajadores todavía y gente que está trabajando, ¿no? Para toda la gente, un abrazo, un saludo grandísimo para toda la gente linda que en esta hora está escuchándonos y también, por supuesto, a todas las personas que están en la locomoción colectiva, en los taxis, en la micro, donde usted se encuentre, en locales comerciales, donde usted quiera que se encuentre. Le mando un saludo cordial de Quique con sabor para todos ustedes, por supuesto. Aquí estamos en vivo y en directo. Y nos vamos hasta la una de la madrugada entregándole la buena música, sí. Estamos en los grandes bailables de la Radio Tropical Latina. Oye, me llamó una auditora, Nélida, un saludo cordial, me dio un ánimo pero espectacular. Como toda la gente que me llama, me dice, oye, ¿sabes qué? Cambió la radio con usted, los grandes bailables, los espera, lo espero, lo escucho a usted. Y la verdad que me da satisfacción de poder escucharlo. Ahora sí se escucha bien la radio RTL. No, por supuesto, no, estamos colaborando con todos los colegas, por supuesto, aquí, entregándole a ustedes la buena música. Usted pide un temita, nosotros se lo tocamos, por supuesto, aquí en los grandes bailables de la Radio Tropical Latina. Así que el saludo grande para todos los auditores. Bienvenidos al gran bailable de la Radio Tropical Latina. Al escucharlo, usted participe de este baile también. Claro, por supuesto. Así que llámelo más, pida su temita, que aquí nosotros se lo colocamos, por supuesto que sí. Aló, buenas noches.
1: Buenas noches.
0: ¿Con quién tenemos el gusto por ahí? Muy buenas noches, gusto de saludarlo.
1: Con Luis Castro de Lontoe.
0: Don Luis, un aplauso para usted, don Luis, ¿cómo está usted?
1: Bien.
0: ¿Algún temita, don Luis?
1: Quisiera escuchar un tema de Claudio Sentimiento.
0: Claudio Sentimiento, ¿algún temita especial?
1: Estoy con otra en la cama.
0: Estoy... Ya. Por ahí me gusta. Estoy con otra
1: en la cama.
0: Ya, otra en la cama. Ya, listo. Ahí le vamos a tocar, ¿ya?
1: Muchas gracias.
0: Cuídate, pillen nomás, porque si no, y ahí nomás queda. Y gracias por estar en la sintonía de la Radio Tropical Latina. Oye, tengo varios pedidos. Vamos adelantando con los pedidos, por supuesto. Aquí vienen los tiros de Parral. Ahora va la mía, por supuesto. Aquí estamos a través de la 95.5. RTL, por supuesto, con Quique con sabor.
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0: Para Isabel de Romeral.
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0: Cárrala bien cerrada, hombre.

0: Llegó el sabor.
1: Y seguimos nosotros aquí, por supuesto, estamos nosotros aquí, seguimos en la 95.5 en la Radio Tropical Latina y la frecuencia de la radio, por supuesto, que nos escuchan allá en Gualañá a través de la 99.3, Bichuquén 99.7, en Curepto la 100.9, Constitución 95.7 y Loca la 98.5, en Duao 93.7, Pencahue la 103.7, en Talca, en el centro de Talca, nos escuchan a través de la 910 AM. En Linares, 95.3, Cauquenes, la 103.7. Y por este ladito, por el norte, nos escuchan allá en San Fernando a través de la 93.7. Lolol, 90.1, Paredones, 89.1, Pichilemo, la 106.3. Y para toda la familia que tenga en su casa, por supuesto, aquí estamos en los grandes bailables de la Radio Tropical Latina. Aquí, Quique, con sabor para todos ustedes. Para la familia Gutiérrez, que nos mandaron saluditos también, que nos escuchan desde su casita, salud mi gente, están tomándose alguito, por supuesto. Gracias por el cariño de siempre a toda la gente, a toda la familia que nos está escuchando a esta hora. Aquí está Quique con sabor y se viene. La Sonora Dinamita, enfermera. A ver, vamos a la línea telefónica, a ver a quién tenemos en línea. Aló, buenas noches.
2: Buenas noches.
1: Gusto y saludarlo, ¿con quién tenemos el gusto por ahí?
2: Con Sergio Vital.
1: Hola, Sergio, ¿todavía se te escucha bien?
2: Más rato.
1: Ya, más rato.
2: No pago el gato.
1: Ay, ay, ay. Cuéntame, Sergio, ¿algún temita?
2: Sí, me gustaría, mire, la verdad es que no gustaría nada, pero es que estoy pasando un mal momento de la familia yicana que...
1: ¿Qué te pasó?
2: Están enfermos.
1: Ah, están enfermos.
2: Hospitalizados.
1: Ay, ay, ay, pronta recuperación, jumba, pronta recuperación a toda la gente que está por ahí enfermita, también a tu familia.
2: Sí, son lindos yicanos.
1: ¿Ya?
2: Bueno, para ver si, bueno, ellos no están conscientes en este momento para escuchar y compartir lo que nosotros estamos haciendo.
1: Por supuesto que sí, Sergio.
2: Para mí es un gran dolor saber que mi familia está pasando por un mal momento, Quique Saúl.
1: Mira, oye, ¿sabes qué? También me uno al dolor de todos ustedes y esperemos que pronta recuperación a toda la familia, algún familiar que tengas por ahí delicadito de salud, compadre.
2: Ojalá Dios quiera.
1: Que sea así, y así va a ser. Mientras el grande de arriba lo va a querer y todos nosotros lo deseamos lo mejor, así va a ser. Ya.
2: Dentro de su programación, bueno, un gran saludo a mi querida esposa Gemma Pinto.
1: Ya.
2: Y con temita para que...
1: ¿Cuál temita sería? ¿Cuál temita?
2: Me gustaría un temita dentro de su programa para que lo baile todo Yico.
1: Por supuesto, ¿cuál tema?
2: Aunque todo Yico está dolorido.
1: Ya, por supuesto.
2: Ya, de eso es, solo Dios sabe si los grandes de nuestro pueblo Yico.
1: Vamos, algún temita que quiere escuchar, compadre, algún temita.
2: Sí, y, ya, para que lo baile todo Yico, de los rancheros de Idahue.
1: ¿Rancheros?
2: De Idahue.
1: De Idahue, ya, listo.
2: Ya. Gracias.
1: Que esté muy bien, cuídense, un abrazo grande y pronta recuperación por ahí, ¿eh? Sí, por supuesto que sí. Para mi compadre Sergio Quiltrán, por supuesto, saludos cordiales para él y para toda la familia que está por ahí unida. Vamos al WhatsApp a ver qué nos dicen por acá el WhatsApp. Hola, Quique, ¿cómo estás? Quique con sabor a chocolate. Acá es su auditora escuchándolo. Tu programa, Quique con sabor, y me pone un caramelito ahí. Por acá, ¿quién tenemos? A ver, veamos.
3: Abu.
1: Gracias por estar en la sintonía de la Radio Tropical Latina. Nos vamos a la música.

0: Tenemos información con Nicolás Figueroa. Nicolás, ¿cómo estás? Muy buenas noches.
1: Buenas noches, Quique. Buenas noches a la audiencia de la RTL. Así es, estamos ubicados en la Ruta 5 Sur, en el sector Quilbo Alto. Estamos a un costado de la compuerta de la bocatoma del río Teno. Es impresionante la fuerza del agua que a esta hora ha aumentado desde los Queñes. Venía un caudal de 360 metros cúbicos por segundo y ese caudal ya ha llegado aquí a la Ruta 5 Sur. El río pasa con fuerza sobre el enrocado que está a un costado de las compuertas de el Bocatoma, en dirección a la Ruta 5 Sur, ya ha cubierto gran parte del caudal. No sé si recuerdas, Quique, ese día que venimos a hacer el reportaje de los carabineros aquí al sector del río Teno, pero por el muro, el río en este minuto ya cubre todo el sector por donde estuvimos transitando, viene con bastante fuerza, aunque lógicamente dividido en varios brazos el río, pero ha aumentado más de lo que teníamos en la tarde. En este minuto, reitero, el río Teno ya está con 300 y tantos metros cúbicos por segundo, pero ha ido a la baja, ya que dejó de llover en la cordillera, y ya todo el agua que bajó de la cordillera comienza a descender. Por lo tanto, ya también ha bajado un poco el caudal del río Lontué en el puente Chacal, donde recordemos que el río Lontué llegó a alerta azul esta tarde con 580 metros cúbicos por segundo y ya ha descendido a 560 aproximadamente, ha estado bajando un poco más su caudal, producto de que ya han pasado algunos aluviones de hielos y lógicamente todo el material que arrastra. Vemos, sí, a distancia aquí que estamos con linternas alumbrando el río y viene mucho árbol, mucho tronco y muchas rocas de gran tamaño que derriban los pequeños árboles y arbustos que están en el medio del río, que se han crecido con el tiempo esta vegetación. Y estas rocas han golpeado con fuerza parte de los arbustos, llevándose algunos troncos hacia el centro del río. Estamos monitoreando este caudal, que en este minuto, reitero, está bajando con bastante fuerza, pasando sobre el enrocado, pero por lo menos está dentro de sus parámetros normales de umbral. Hay que destacar, sí, Quique, que mañana llega un nuevo sistema frontal en la tarde-noche y que podría dejar desde la noche hasta la tarde del lunes fuertes precipitaciones en la provincia de Curicó y en el interior de la precordillera, lo cual podría afectar quizá en los caudales de los ríos a que pudiesen crecer un poco más. Así que vamos a estar lógicamente monitoreando esta situación del tiempo que ahora se torna tranquilo. Ya por lo menos ha dejado de llover durante esta tarde, noche también en los valles de Curicó, pero los ríos ahora están mostrando la furia de sus aguas. Por lo tanto, es posible que mañana se note un poco más la crecida del río Mataquito, producto de que los caudales de acá, de Curicó, del Teno y Lontué, van a llegar recién ya esta mañana, o quizá mañana al mediodía se va a notar más la crecida del río Mataquito, ya que a esa hora todos los ríos, el agua que está pasando por acá en este minuto, va a estar pasando por el Licantén hacia la costa. Así que vamos a estar muy pendientes también cómo evoluciona el río Mataquito con este caudal que viene ahora, que si bien está dentro de los parámetros normales, pero por lo menos uno de los ríos de Curicó, que es el Lontué, uno de los más importantes, marcó ya alerta azul hace unas horas. Y ya ha ido por lo menos bajando un poco el caudal, pero no bajando la guardia por el producto de las lluvias que se han registrado en las últimas horas al interior de la cordillera y que han derretido bastantes metros de nieve que hay acumulado en la cordillera Quique. Así que vamos a estar monitoreando esta situación que se ve hasta ahora en la Ruta 5 Sur, donde reiteramos, el río Teno ya está sobrepasando el enrocado que está a un costado de la bocatoma de la compuerta, con bastante fuerza baja el río, y también el canal Endesa que pasa por el interior de Teno, que el canal Teno-Chimbarongo, que va al embalse con Puerto Viejo, también va con bastante agua, prácticamente a nivel stop. Así que vamos a estar muy pendientes de cualquier situación que evolucione durante esta noche, Quique, para entregarte algún reporte más ampliado, y también publicaremos algunas imágenes en nuestro fanpage de Radio RTL Chile FM. El reporte de Nicolás Figueroa para RTL, donde se vive la noticia. Buenas noches.
0: Buenas noches, Nicolás Figueroa. Buenas noches por estar ahí con el Departamento de Prensa, por supuesto, ahí dándonos todas las noticias, lo que está pasando, lo que está sucediendo ahí en el Puente Teno. Por supuesto, nosotros estuvimos ahí reporteando también con él para que Nicolás Figueroa se maneje en el tema y la verdad que le dejamos ese punto a él para que él pues, realmente pueda informarnos y pueda dar a conocer a toda la gente que realmente está en la sintonía. Así que tranquilidad todavía, tranquilidad. Gentecita, tranquilidad, mi gente, tranquilidad, porque todavía no hay nada, todo tan normalizado, sino que las lluvias, pero estamos pendientes ahí de darle la información precisa a todo y a cada uno de ustedes. Y se viene el tema, sí, por supuesto. Y seguimos aquí en Los Grandes Bailables de la Radio Tropical Latina, por supuesto. Aquí estamos en vivo y en directo, 22 horas con 53 minutos. Y los pidiendos de Zúmbale Primo. Y acá viene Zúmbale Primo, por supuesto, para seguir con ustedes con Los Grandes

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Ahí le tocamos el temita, para Emilia, que nos pidió, por supuesto, ya haciendo un paréntesis, porque ella quería escuchar el temita y nos llamó de Chépica, por supuesto, quería escuchar este tema y lo ponemos. La mamita está en el cielo y ella quería escuchar el tema que le gustaba a la mamita, por supuesto. Y aquí nosotros continuamos, por supuesto, en los grandes bailables de Radio Tropical Latina, la 95.5 y las frecuencias de la radio, por supuesto, que son 16 frecuencias. Un aplauso, un aplauso, un aplauso, un aplauso. Acá está Kike con sabor entregándole a todos ustedes la buena música. A ver por acá qué me dicen. Kike con sabor a chocolate, un saludo desde para Santiago, comuna de Maipú, por supuesto, Juanita. A ver. A Fernando Jiménez, un saludo cordial a Germán, a Fernando Jiménez, que está de cumpleaños, un año más de vida, cumpliendo la mayoría de edad, 65, y que sigan cumpliendo muchos más junto a sus familiares. ¿Y sabes qué es lo que me mandan? Una fotito de un chivo arriba. Ay, ay, ay, no mames. De lejos no se puede, bro. Está llenecito, el chivo arriba está, pero le falta hielo nomás, compa. Ese se toma sin bebida, sin bebida, sin bebida. A Fernando Jiménez, así que feliz cumpleaños to you, feliz cumpleaños to you, que lo sigas cumpliendo muchos más años, 65 años, por supuesto. Así que acá le ponemos la buena música para que baile usted. Desde Santiago viene los dados negros, viene los dados chica vacilona. Y este temita, ¿quién lo pidió? Lo pidió Mafaldita, por supuesto. Un saludo cordial para ella también, que está en la sintonía.

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1: Esa es cuestión olvidada de los Tigres del Norte. Seguimos los grandes bailables.

seguimos, por supuesto, 23 horas con 12 minutos ya. Nos vamos hasta la una de la madrugada, por supuesto. Aquí estamos a través de la 95.5 Radio Tropical Latina, la que la quiere, vamos, tomando, acá estamos. Vamos a habilitar la línea, 75-250-41-41 y el 75-232-80-21. Acá estamos en vivo y en directo con Quique con Sabor, por supuesto. Quiero mandarle un saludito, no voy a decir el apellido, pero es Raúl, que está en la sintonía, más conocido como el destructor de ya. Le mando un saludito cordial para él que nos está escuchando a través de la radio. Saludos cordiales, Raúl, por acá te esperamos, ¿ah? El WhatsApp también para que nos envíen sus saludos, por supuesto, nos envíen su mensaje de texto, más 569-6741-4765. Y nos vamos a la música, que tenemos bastante pedido, Los Forasteros, Una y Mil Veces, por supuesto, así es.

0: 23 horas con 18 minutos. Y nos vamos con Juan Luis Guerra, por supuesto que nos pidieron Juan Luis Guerra, las avispas, por supuesto, que aquí estamos en vivo y en directo para entregarle la buena música. Línea telefónica, hola, buenas noches.
1: Hola, buenas noches, Don Quique Pistola.
0: ¿Con quién tengo el gusto por ahí?
1: Con Andrés.
0: Andrés, ¿de dónde me llamas, Andrés?
1: De Rauco.
0: Andrés de Rauco, compadre, ¿cómo está por ahí, Rauco?
1: Bien, por mi cuate.
0: Ay, ay, ay, que me descubrió, me descubriste. ¿Cómo estamos, compadre?
1: Bien, usted, oiga.
0: Aquí estamos poniéndole bueno hasta la una de la madrugada. ¿Qué estás haciendo? ¿Estás preparando alguna asadita o nada?
1: No, nada, estamos tiraditos en la cama ya.
0: Ay, ay, ay, ay, ¿cómo estuvo el día? ¿Trajinado o no?
1: Sí, un poquito mojado, ¿no? Ahí sé, ¿cómo estuvo?
0: Sí, aquí también, tranquilito también. Acá estamos un poquito mal de la garganta, pero me estoy tomando algo con un poquito de hielo, con un hielito nomás.
1: Ojalá que se recupere pronto.
0: Claro, con eso se recupera uno, compa.
1: Oiga, necesito un tema, ¿se podrá?
0: Por supuesto que sí, a ver, los pedidos, sí, se puede, todavía estamos 23 horas con 19 minutos. ¿Cuál sería, Andrés?
1: Ah, ya, oiga, quisiera el temita de el Grupo Innovación, Tarea del Amor, ¿se puede?
0: Grupo Innovación... ¿Cuál tema?
1: Te haré el amor.
0: ¿Te haré a mí o a quién?
1: No.
0: ¿Qué pasa, compa? ¿Qué pasa? ¿A quién? ¿O a tu pareja?
1: Sí, no, ahí.
0: Oye, ¿y cómo estás ahí? ¿Estás solito? ¿Cómo estás con la mamita? ¿Qué onda?
1: Sí, estoy acá, mi papá debe estar durmiendo.
0: Ay, están descansando. Oye, compadre, sí, sí. Hoy día
1: como
0: sábado y mañana.
1: Bueno, ya que anoche me lancé, ya.
0: Claro, oye, te digo y mañana, ¿qué programa hay por allá?
1: No sé, pues, todo depende, ahí mañana se ve.
0: Claro, compadre, ahí le vamos a poner su temita, espero que lo pase bonito.

0: de Lontué.
1: Don Juancito de Lontué, ¿cómo está por ahí Lontué?
0: Bien, bien, escuchando su música, está muy agradable.
1: Por supuesto, muchísimas gracias, que esto lo hacemos gracias a ustedes, porque nosotros nos entregamos a ustedes para que escuchen la buena música a través de la Radio Tropical Latina con el RTL. Juancito, ¿algún temita?
0: ¿Con bala lunes? ¿Con bala mojada o bala seca?
1: No, va, la pistola, lo he colgado porque se están secando. Cuéntame, Juancito, ¿algún temita que quiere escuchar?
0: Me gustaría escuchar una canción.
1: ¿Cuál?
0: Conjunto Primavera.
1: Conjunto Primavera.
0: Mi vecino es solo quererte.
1: Mi vecino.
0: Ay, ay, ay, que le vaya el corazón.
1: Hoy mi vecino.
0: Solo fue quererte.
1: Solo fue gerente.
0: Sí.
1: ¿Así se llama el tema?
0: Correcto.
1: Ah, escuchémosle un ratito más, ¿ya? Gracias, Juan. Gracias, Juan, por estar ahí en Lontué escuchándonos. A través de la Radio Tropical Latina, la 95.5, en Gualañero escuchan a través de la 99.3, Michoacán 99.7, Curepto la 100.9, Constitución 95.7 y Loca 98.5, Duao la 93.7 también, y nos vamos a Pencagua a través de la 103.7, Talca la 910 AM en el centro de Talca, en Linares 95.3, Cauquén de la 103.7. Y por este ladito nos vamos a San Fernando, la 93.7, Lolón, la 90.1, Paredones, 89.1, Vichilemo, la 106.3. Y nos vamos con Juan Luis Guerra.

minuto 23 horas con 26 minutos ya, por supuesto que sí. Y seguimos nosotros, por supuesto, entregándole la buena música a través de la 95.5 Radio Tropical Latina, a toda la gente que está en la sintonía. Repórtense, repórtense desde nuestra señal, también señal online, a través de la de online también nos pueden escuchar a través de Radio Tropical Latina FM. Ahí nos escuchan también a través de online, donde quiera que se encuentre en todo el planeta, búsquenos por Radio Tropical Latina, por supuesto, la 95.5. Y un saludo para todos los amigos que nos escuchan fuera de las fronteras también. Llevamos el sabor latino a todo el mundo, por supuesto. Ya viene también la Riga Salta que nos están pidiendo a través por interno. Que no falta, por supuesto. Y nosotros las líneas telefónicas lo tenemos desocupada para que usted nos pueda también llamar o también escribir por el WhatsApp. Que ya muy conocidos los números del WhatsApp, por supuesto, también. Y yo te complazco con el sabor, con la música. Y viene Media Luna, Bellos Sueños.

Oye, por supuesto que llegó el sabor. Aquí estamos 23 horas con 32 minutos ya. Y seguimos, por supuesto, que nosotros seguimos aquí en la noche de los grandes bailables de la radio tropical latina, por supuesto. Estamos en vivo y en directo. Se abren las compuertas para la nueva música, para el nuevo tema, por supuesto. Estoy con otra en la cama de Claudio Gómez. Nos pidieron esto. Y siguen los pedidos por WhatsApp, por supuesto. Así también lo puede hacer usted. Nos vamos hasta la una de la madrugada, entregándole alegría, por supuesto, entregándole ganas para que usted pueda pasar un día sábado espectacular en casita, tomándose un jugo con hielo. Y aquí estamos nosotros alegrándole la noche, por supuesto. Así con los grandes bailables, como todos los sábados. Recuerden que todos los sábados Quique con Sabor está con todos ustedes a partir de las 9 de la noche hasta la 1 de la madrugada. Y la única regla para los grandes bailables, por supuesto, la única regla es pasarla bien, olvidarse de las penas y tirar una carnecita a la parrilla, tomarse con algo, por supuesto. Oye, acá estamos saludando, por supuesto, a mi amigo Claudio González, que está de cumpleaños, sus 63 años. Está junto ahí con la mamita, está con los padres, está con sus hijas, por supuesto. Un saludo grande, compadre, un saludo grande, que sigan cumpliendo muchos años más. Claudio González, un aplauso grande para ti. Y nos encontramos en un ratito más, ¿eh? Por supuesto que sí. 23 horas con 33 minutos y esto es Claudio Gómez. Estoy con otra en la cama.

¿Con quién llegó el sabor? ¿Con quién llegó el sabor? Aquí está en los micrófonos, las acompaña aquí con sabor. Su amigo de siempre, por supuesto, trayéndole el ritmo, trayéndole el calor a la música, trayéndole y calentando este día sábado, por supuesto, día sábado ya con olor a domingo, con olor a domingo, por supuesto. 23 horas con 38 minutos, vamos al WhatsApp a ver qué nos dice el WhatsApp. Hola, ¿cómo están? Muy buenas noches, gusto de saludarle. Hola, ¿podría ponerme un temita? El gato Félix, mi primavera, por supuesto que sí, mi primavera, el gato Félix. Le vamos a ponerle el gato Félix. Vamos a anotar por acá, a ver, pongámosle. El gato Félix, mi primavera. Por supuesto que sí, por supuesto que sí. Aquí estamos en vivo y directo, lo vamos a la 1 de la madrugada, por supuesto. El temita, ¿cuál dice? ¿Cuál?

A través de la 95.5 están las frecuencias de la radio, por supuesto, Curicó, Gualayevi, Chuquén, Curepto, Constitución, Iloca, Duao, Pencagua, Talcalinares, Cauquenes, San Fernando, Lolol, Paredón de Pichilemo. Y se viene más. Así que súbale el volumen a la radio.

0: 23 horas, 40 minutos. 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

Y quienes traen el sabor, quienes traen el sabor, acá está aquí con sabor, por supuesto, trayéndole el ritmo. A través de la 95.5, aquí estamos en vivo y en directo. Ya vienen los chacales del Maule. Pero no regresen nunca, pero no regresen nunca más. Para todos los que nos estén escuchando, un saludo cordial para toda la gente que está en la sintonía todavía, en esta hora 23 horas con 45 minutos.

Tenemos la información del momento, Gabriel Morales desde Linares. Muy buenas noches. Aló, Gabriel. Gabriel, buenas noches. Gabriel, no te escuchamos. Gabriel, no te escuchamos. A ver, va. Vamos, Gabriel Morales. A ver. Ahora sí, Gabriel.

0: ¿Aló?
1: Gabriel, ahora sí te escuchamos. Buenas noches.
0: Sí, ¿qué tal? 23:53, un accidente de tránsito se ha producido hace algunos minutos acá en la comuna de Linares, en la subida al paso sobre nivel en la circunvalación exterior norte, donde al menos 3 a 4 vehículos se habrían visto involucrados en una colisión que deja por lo menos un menor lesionado. Este menor ya ha sido trasladado por SAMU hasta un centro asistencial con diagnóstico reservado. Sin embargo, aquí estamos viendo una situación que pudo haberse agravado mucho más, dado que el vehículo que origina el accidente queda colgando del puente y fue arrastrado por un particular, por lo menos colocándolo a salvo. Si no, hubiéramos estado hablando claramente de una situación todavía más grave. Hay otros vehículos involucrados que ya están, en este caso con los propietarios, siendo removidos del lugar. Sin embargo, queremos hacer el llamado a la precaución porque esto es un lugar muy peligroso. Estamos en una pasarela en altura, en un puente, y hay vehículos que están transitando a gran velocidad por el costado donde está ya desarrollado este accidente vehicular. Hay que considerar que acá en la circunvalación exterior norte, a la altura del paso sobre nivel, se está utilizando la calzada que avanza hacia el oriente, por lo tanto es solamente una pista habilitada para ambos sentidos si esto pudiese generar un segundo accidente colateral. Así que máxima precaución en este sentido. Vamos a revisar mientras tanto las palabras del bombero a cargo de este llamado de accidente vehicular. No sé si tenemos ya en la sala de control las declaraciones, en este caso de voluntario que asistió a este llamado de accidente vehicular.
1: A ver, vamos, Gabriel, con esa información. Este es el departamento de prensa desde Linares. Gabriel Morales nos está informando del accidente. Vamos, Gabriel.
0: Vamos a revisarlo mejor en las próximas ediciones de noticias aquí en Radio Tropical Latina. Pero en definitiva, el personal a cargo nos comentaba respecto a por lo menos este menor lesionado consciente a la llegada a la unidad de emergencia y con lesiones aparentemente leves. Sin embargo, este es un accidente que presenta características graves por la cantidad de vehículos involucrados, los daños y la eventual caída de este automóvil hacia la parte inferior. Afortunadamente esto no sucedió, ya la situación está siendo controlada. Hace instantes también llegó personal de carabineros para tomar los trámites de rigor. Vamos a estar, por supuesto, atentos al desarrollo de esta información, a ver cuáles fueron las causas y origen de este accidente vehicular a esta hora de la noche. Pedimos nuevamente la precaución de los conductores, porque hay solamente una pista habilitada para ambos sentidos, y esto pudiese generar alguna otra emergencia colateral. Información de momento a través de Radio Tropical Latina, donde se vive la noticia. Buenas noches.
1: Gracias, Gabriel Morales, en la noticia desde Linares, nuestro departamento de prensa, trabajando a esta hora en Linares. Y nosotros seguimos, por supuesto, continuamos aquí en la Radio Tropical Latina, donde sucede la noticia. Nosotros vamos a estar informando, porque la radio llega a todos los lugares, y desde Linares informó Gabriel Morales, por supuesto, desde Linares. Y ya vienen los tigres del norte que nos pidieron los tigres del norte. Acá vienen un ratito más, vamos a ver qué nos dice el WhatsApp.

0: No, buena la música, buena la música. Nos felicitan por acá. Bueno, por acá nos dicen, a ver, vamos a leer por acá qué dice.
1: Para comenzar, nombre y cargo, por favor.
0: Ahí está la información que nos acaban de brindar, por supuesto.

23 horas con 57 minutos, estamos llegando a la medianoche, por supuesto, estamos llegando a las 0 horas. Aquí en Los Grandes Bailables, como siempre, con Quique, con sabor para disfrutar con todos ustedes. Vamos a los llaneros de la frontera y esto nos dice, a ver, vamos a...

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Llegamos a las 0 horas. Ya del día domingo, por supuesto, del día domingo. Y Dios, saludamos a Ana y a Joaquín, por supuesto. En el calendario marca 26 de julio, Ana y Joaquín. Saludos cordiales para ellos, para saludos cordiales para ellos, por supuesto, a través de la 95.5 Radio Tropical Latina. Oye, seguimos las líneas habilitadas, todavía vamos a estar, todavía falta programa. A través del 75-250-4141 y el 75-232-8021. Y cambiamos de tema y nos vamos a ver de temita, por supuesto. Saludando a todos los que están en la sintonía, a todos los que nos están pasando bonito, por supuesto, saludos cordiales para ellos. Y para todos también, todos que están cumpliendo años, todos que están pero celebrando a lo máximo a través de la Radio Tropical Latina. Aquí estamos nosotros entregándole la buena música.

0: 5 minutos.
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2: El Grupo Innovación, por supuesto, el Grupo Innovación. Y Ariel Amor.

Oye, por supuesto que llegó el show para aquí el sábado a las 0 horas con 11 minutos. Nos vamos hasta las 1 de la madrugada, hasta la 1. Acá está aquí con sabores los grandes bailones de la radio tropical latina, por supuesto. A reportarse, vamos a liberar las líneas, por supuesto, sí. El 75-250-4141 y el 75-232-8021 también habilitado. Y el WhatsApp también, vamos con el WhatsApp más 569-7741-4765. Un saludo para todos los amigos que tienen la sintonía, por supuesto, y me pidieron este temita. ¿Y este temita va para dónde? Me dijeron para acá, para una familia que nos está escuchando y lo están pasando en el boldo. Están de cumpleaños y quieren escuchar este temaza que viene para todos los gustos, por supuesto, porque los grandes bailables es para todos los gustos y para todas las edades. Ahí va. Hablando de chinito, que están de moda los chinitos. Vamos al refugio.

0: 0:17, 0:17. Vamos a ver al WhatsApp, queremos el WhatsApp. A ver, queremos.
1: Hola, don Quillo.
0: ¿Cómo está usted? Gusto de saludarte.
1: El tema Sergio el Bailador, por favor.
0: Sergio el Bailador, ya no se te escucha nada, pues, compadre. ¿Qué estáis tomando? Hace 15 minutos estaba bien, hace 15 minutos podíamos conversar. Saludos cordial para toda la gente que nos está escuchando, por supuesto para Sergio Quintrán, que está en la sintonía, por supuesto un saludo cordial para él. Y un abrazo a que están en la sintonía, 75-250-41-41, todavía tenemos tiempo. Y el 75-232-80-21. Y nos vamos el conjunto Primavera.

5.5 y todas las frecuencias de la radio Curicó, Gualayevi, Chuquén, Curepto, Constitución, Iloca, Duao, Pencahue, Talca, Linares, Cauquenes, San Fernando, Lolol, Paredones y Pichilemo también nos escuchan y aquí viene...

El 75-250-41 y el 75-232-8021, por supuesto que sí. Y nos vamos al WhatsApp a ver qué nos dice el WhatsApp por acá. Vamos hasta la una de la madrugada, todavía falta unos minutitos.

0: Línea telefónica a las 0:27. Aló, buenas noches. Aló, buenas noches. ¿Con quién tenemos el gusto por ahí?
1: Muy buenas noches. ¿Cómo está?
0: ¿Con quién hablo? ¿Con quién?
1: Adrián Poblete, de acá del Socavón, Camino Roqueño.
0: Don Adrián Poblete, cuénteme, don Adrián, ¿cómo está usted por ahí?
1: Muy bien, gracias a mi Dios.
0: Qué bueno, don Adrián.
1: Escuchando la radio, no, porque escuchado toda la noche, no me he echado dormido todavía.
0: Por supuesto que no, con esta musicaza y con este ánimo, no se puede quedar dormido, compadre.
1: Sí.
0: Cuénteme, Adrián.
1: Quiero escuchar la canción, ¿cómo que se llama? El pájaro, uno que cantó el rumbo aquí en la ley.
0: Ah, ya, el pájaro cardenal.
1: Ese mismo, por favor.
0: Ya, listo, el pájaro cardenal de los... ¿Cómo se llama el de la agrupación?
1: El de los... ¿Cuánto se llama? Los Lumaquinos Alegres.
0: Ya.
1: Ya, oiga.
0: Alegre, ya, gracias. Ya,
1: que tenga muy buena noche y llegue tranquilito a su casa.
0: Muchas gracias. Si eso ya es lo que se necesita, gracias a usted. Las 0:28. Continuamos aquí en Los Grandes Bailadores de la Radio Tropical Latina, por supuesto que sí. Y con Kiki con Sabota, vamos hasta la 1 de la madrugada. A ver qué dice por acá.
2: Hola.
0: Sí.
2: Encuentro cómica la canción Se le para el corazón al viejito.
0: Ya.
2: Tiene picardía.
0: Sí, por supuesto.
2: Tiene astucia.
0: Por supuesto.
2: Del viejito.
0: El viejito.
2: El viejito chistoso.
0: A ver, escuchemos de nuevo. A ver.
2: Hola. Encuentro cómica la canción Se le para el corazón al viejito.
0: Sí.
2: Tiene picardía.
0: Sí.
2: Tiene astucia.
0: Sí.
2: Del viejito. Sí. El viejito chistoso.
0: Ah, ¿le gusta el viejito? Un aplauso para nuestra auditora, por supuesto que sí. Oye, seguimos nosotros a través de la 95.5, las 0:29. Nos vamos hasta la 1 de la madrugada. ¿Y este dónde estará mi primavera? ¿El ave fénix? ¿Cómo se llama? ¿El ave fénix? A ver, escuchémoslo. Me pidieron este temita. Ay, nomás. ¿Cuántos corazoncitos rotos? ¿Cuántas que quieren salir hoy día?

Oye, que me hizo suspirar esa canción. Que me hizo suspirar esa canción. Bailando, mi amando. Y seguimos nosotros, seguimos por supuesto, son las 0:34, nos vamos hasta la 1 de la madrugada, aquí con sabor, entregándoles por supuesto la buena música a través de nosotros, a través de la Radio Tropical Latina, a través de toda la gente que en estos momentos está en la sintonía. Así que todavía tenemos tiempo de seguir disfrutando unos minutitos más. Un abrazo grande para toda la gente que está en la sintonía. Vamos a vernos, vamos al WhatsApp, que es lo que nos dice. Hasta el próximo sábado y si Dios quiere, está pero buenísimo el programa. Pero lamentablemente lo dejo. ¿Y por qué me dejas? ¿Otra vez?

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por supuesto que llegó el sabor, aquí estamos aquí que con sabor, por supuesto, 0 horas con 40 minutos. Oye, quiero saludar a un amigo mío, sí, un amigo personal, a Cristian Fernández, que está en la sintonía, por supuesto, me recomendó tomar una limonadita caliente, dice el hombre, una limonada caliente, y acuéstese y váyase para la casa. Así es, señores, aquí estamos poniéndole el toque del sabor por este fin de semana, por supuesto. Acá está Quique con sabor para estar con ustedes. Nos vamos hasta la 1 de la madrugada. Recuerden que falta unos minutitos para llegar al final del programa, por supuesto. Súbale el volumen a la radio en estos minutitos. A matar el estrés estos 20 minutos que nos quedan. Aquí bonito ritmo, por eso le vamos a poner ganas a este día domingo. Minutos del día domingo, por supuesto, saludamos a Ana y a Joaquín. Saludos cordiales para ellos. 0 horas con 40 minutos.

supuesto que sí. No hay más, no hay más. Llegamos, vamos a la radio regional. La región de Higgins, la región del Maule y la región del Ñuble, parte de la región.

0: Y nos faltan pocos minutitos para llegar a la una de la madrugada, por supuesto, que está aquí con sabor. ¿Cuánto bailaron con ese tema? ¿Cuánto bailaron con ese temita? Acá tenemos un audio que nos enviaron reciencito, a ver qué es lo que dice, qué es lo que dice.
1: Un temita de Pachuco y la Cubana, acá hace tiempo que no la tocan, no tocan música de ellos. Y tiene buen ritmo.
0: Y le vamos a poner, ¿eh?, de los Pachucos de la Cabana, por supuesto, con la cubana. No hay problema, no hay problema. Acá todavía alcanzamos. Es que tienen que pedir los temitas, tienen que pedir los temas, porque hay cantidad de temas que nos piden. Y nosotros les complacemos, por supuesto. Y esto no lo hemos tocado, así por eso. Los Pachucos, chicos. Vamos, lo vamos a poner. Las 0 horas con 49 minutos. Esto es música que alegre el alma, por supuesto. Que llega a cualquier rincón, de su casita para poderle entregar, para poderle deleitar. Y este fin de semana para que usted empiece con alegría, por supuesto, con el pie derecho. Las penas se pasan. Dando ánimo, así lo hacemos nosotros. Y nos prestamos para darle ese pequeño, llegar a sus corazones, llegar hasta su casita a través de la música y poderlos cantar, poderlos deleitar. Con sus pedidos que usted nos hace, por supuesto. Falta poquito minutitos para la una de la madrugada y esto dice así.

Y también llegamos, creo que llegamos al final. Espero haberlos complacido. Ya viene el Pachuco y la Cubana Cam. Y con eso nos despedimos, por supuesto. Nos vamos. Gracias. Espero haberlos complacido a todos. Espero haber llegado a la altura de todos ustedes que me pidieron la música, por supuesto. Gracias por los grandes bailables. Gracias por su cordial sintonía. Gracias. Me despido y me voy. Gracias. Y nos vemos el día lunes. ¿En dónde? En la mañana. ¿Con quién? Con Quique Pistolas. Ahí va a estar Quique Pistolas. Por supuesto, mis queridos amigos. Gracias. Me despido. Espero que estén muy bien. Espero que las lluvias de fin de semana lo pasen bonito, tranquilito, coman sus apaipías. Y si preparan más, me llaman, por supuesto, para ir y comerme algo por ahí. Gracias, que esté muy bien. Se despide Quique con sabor de los grandes bailables de la Radio Tropical Latina con este temita que viene.

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3: Es la una de la madrugada en punto.
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2: Son las 4 de la madrugada, con un minuto. 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

0: mañana. 16 minutos.
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1: Ocho de la mañana. 50 y

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0: Hola, buenos días, su señoría. Bienvenidos a la Radio Tropical Latina, la 93.7 en la ciudad de San Fernando, 90.1 en Lolol, 89.1 Paredones y 106.3 en Pichilemu. Le saludamos y le entregamos nuestro mensaje de mucho cariño, de mucha amistad, de buenos deseos en un domingo 26 de julio, día domingo 26 de julio. Saludos para todas las Anitas en este día y para Joaquín. Son también importante destacar que es el día de los abuelos. Así como Ana y Joaquín fueron los abuelos de Jesús, ¿eh? Ahí está el enlace para saludar a todos los abuelos en el día de hoy. Felicidades, un abrazo grande, gracias por esa misión tan maravillosa. No de malcriar, no, todo lo contrario, de dar más amor y más amor a los nietos. ¿Para qué le digo a los bisnietos? Son generaciones tan particulares y tan especiales. 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Vamos a ver quién está en la línea. Hola, buenos días.
1: Buenos días, señora.
0: Buenos días, María Isabel.
1: ¿Cómo?
0: Estaba yo durmiendo y de repente desperté y ahí amanecí.
1: Un saludo grande a don Nelson también.
0: Bueno, muchas gracias, muchas gracias. ¿Usted cómo está?
1: Bien, gracias a Dios, María Angélica.
0: Qué bueno, me alegro mucho. Cuénteme, ¿en qué podemos servirle?
1: Yo quiero pedirle a usted y a don Nelson, si me puede colocar las 12 rosas.
0: Ya le deben quedar a re pocas rosas, pues, María Isabel, se van marchitando también, pues. ¿Ah? Con mucho gusto, ¿ah?
1: Ya, muchas gracias, María Angélica, que tenga buen día, y don Nelson también.
0: También usted junto a Oscar Alejandro.
1: Sí, ahí está acostado.
0: Ya, me parece, pues, si al final nosotros nomás somos los que nos levantamos temprano y venimos con la intención de entretenerle. Espero que podamos hacerlo, con mucho amor y con mucho cariño. Que tenga buen día. Gracias.
1: Muchas gracias, María Angélica. Sí, yo siempre temprano.
0: Bueno.
1: Ayer flojé un poco, pero yo ya me levanté temprano.
0: Qué bueno, me alegro mucho. Que tenga bonito día.
1: Igualmente, señora María Angélica.
0: Gracias, chao, chao.
1: Ya, gracias a ustedes, chao.
0: Nos complace muchísimo ya empezar a saludar a nuestros buenos amigos auditores y desearles que tengan un bonito día. ¿Vamos? Hola, buenos días.
2: Hola, señora María Angélica, buenos días.
0: Hola, hermosa, buenos días. ¿Quién anda por ahí?
2: Giovanna.
0: Giovanna, ¿cómo estás, amiga?
2: Mire, hoy día me sentí un poquito llorona, pero vamos que se puede.
0: Hoy sí, digo lo mismo, hija.
2: Porque está el aniversario de mi papá hoy día.
0: ¿Ya?
2: 8 añitos, ya que nos dejó.
0: ¿Ya?
2: Pero nada más que hacer, apoyarnos entre los hermanos. Exacto. Yo estoy feliz con mis dos nietos que tengo hermosos. Y me dan harta fuerza para salir.
0: Me parece, uno debe apoyarse cuando se siente así un poco alicaída, apoyarse en la familia, que es lo más hermoso, lo más cercano y lo más incondicional que tienes, Giovanna. Bueno, con ánimo, con entusiasmo, con mucho amor.
2: Para irnos a la misa.
0: Qué bueno.
2: Y quería pedir un favor, ¿me puedes tomar, tocarme la canción Viejo, mi querido viejo?
0: Yeah, con mucho gusto.
2: Que tenga un buen día, señora María Angélica. Un abrazo muy fuerte.
0: Gracias, preciosa. Tú también. Tú también. Chao, chao. A veces es tan complejo, tan difícil la vida, ¿no? Se nos complica por mucho y por poco. Por todo lo que es vida. Sentimientos, dolores, penas, angustia, soledad. Y todo eso, naturalmente, es uno nada más quien tiene que... ¡Vamos que se puede! Sí, claro, porque de una u otra forma ya no estaríamos. tendríamos esa debilidad, ¿verdad? De apagarnos y a veces no quisiéramos todavía, ¿no? Es bastante difícil la vida, muy difícil. Pero cuando hay amor, cuando hay cariño, cuando hay compañía, cuando hay esas instancias en que uno piensa positivo y mira hacia arriba y dice, gracias, Señor, por este nuevo día, bendito seas, Señor. Sí, bendito seas por este nuevo día, porque aquí estamos, con amor, con cariño y con muchos buenos deseos para Anita, para Ana. Saludos cordiales. Ya vamos a recordar algunos nombres lindos. Y para Joaquín, Ana y Joaquín, en el día de hoy, 26 de julio, Día de los Abuelos. Vamos a la música. Mi querido Nelson Díaz Vargas en la sala de sonidos. María Angélica Ortega Hernández, con usted.

0: Para eso sí sirven las redes sociales. Me encanta cuando hay algo interesante e importante que comentar con usted. Y justo, claro, es decir, hay situaciones que uno de repente maneja, pero no con sabiduría ni nada parecido, todo lo contrario. Tiene que volver a reencontrarse con los que son, lo que es, digamos, los pasajes de la Biblia especialmente, y bueno, con la historia católica especialmente. Y mi hermana amiga siempre está. Y hay un escrito que dice Santos Joaquín y Ana. Sus nombres están en los evangelios apócrifos. Rezaron a Dios para poder tener hijos. Un ángel le dijo a Santa Ana que quedaría embarazada. Y San Joaquín se retiró 40 días al desierto como penitencia y plegaria para tener hijos. Y consagraron a María a Dios y le enseñaron a hacer su voluntad. Iban a pasear con Jesús al Monte Carmelo y se reza también a Ana para pedir un buen esposo. Es una historia, sin duda, los santos, y claro, por algo son santos. Santa Ana y San Joaquín en el día de hoy, pero también, como se anuncia en las redes sociales, es el día de los abuelos. ¿Será? Hola, ¿cómo está? Buenos días. Hola, hola, ¿quién anda por ahí? Hola.
1: Aló.
0: Hola.
1: Hola, señora María Angélica.
0: Hola, Pedrito, ¿cómo estás? Gusto de saludarte.
1: Bien, ¿y usted cómo ha estado?
0: Aquí estamos, batallando, haciéndole cototo toda la vida.
1: ¿Cómo le ha ido con la lluvia?
0: Sí, tranquilo por el momento. Sí,
1: todo
0: tú.
1: Normal.
0: Tú, sí, ¿tú cómo estás, la familia?
1: No, está todo bien, gracias a Dios, no he tenido problemas.
0: Qué bueno, qué bueno. Ayer me logré comunicar con mi queridísima amiga Alicia González y recordó que tú estás siempre muy cerquita de ella cuando ella puede ir a la iglesia.
1: Sí,
0: me encanta
1: ese día, el domingo, yo le dije, porque lo íbamos, usted ya trataba de comunicar con ella.
0: Sí,
1: no pudo.
0: Me encanta. Me gusta cuando se producen esas amistades tan especiales y se contactan también a través de los mensajes y de los sentimientos de afecto y de amistad. Gracias, Pedrito.
1: Sí, pues sí, usted sabe que yo soy así.
0: Sí, ella te encuentra muy caballero, muy caballero, muy correcto, sí, pues, sí. Muy buena persona.
1: Sí.
0: Ajá. Así mismo, en la opinión de mucha gente. Así es que, por eso nos queremos tanto, amigo, con la prima,
1: nosotros,
0: la
1: Mariliana. Mucho, pues.
0: Cuéntame, ¿cómo va todo?
1: Bien, pues bueno, de saludar a mi, ¿sabes? A su prima, a mi hijo, a mis nietos. Y tengo que saludar a una familia que tenemos de Santiago, pues acá un hermano de ella que vino de Santiago con su familia para acá también.
0: Ay, qué

0: es cuando uno se abraza con la gente en este tiempo, ¿no? Independiente que llueva, que haga mucho frío, que sea verano y que haga mucho calor, los tiempos pasan rápido hoy en día. Y esos tiempos hay que disfrutarlos y aprovecharlos al máximo como familia. Así es que una vez más, Pedrito, me encanta, me gusta que tengas visitas junto a María Eliana, que sean bienvenidos Miguel y Silvia y el Mauro. ¿Ah? Un abracito para todos, gracias por compartir nuestro programa y gracias por vuestra amistad.
1: Bien, pues señora María, quiero que le vamos a dedicar, quiero que lo dedique, le diga la canción de Pimpinela, Familia.
0: Ya, por ahí por la vamos a buscar con mucho gusto junto a Nelson y le vamos a entregar el mensaje especial a todos estos buenos amigos. Miguel... ese era Miguel e Isabel. Miguel y Silvita están de visita. Bienvenidos y que tengan un lindo día, un rico almuerzo, ¿ok?
1: Ya, pues, señora Evangelia, que tenga un lindo día y un lindo semana, igual para los...
0: Gracias. Muchas gracias. Un abrazo. Gracias. Chau, chau. Wow, es tan hermoso tener tan lindos y tan buenos amigos. Me siento bendecida, de verdad, de lograr a través de este programa por tantos años y a través de las comunicaciones por tantos años abrazarles imaginariamente cuando no nos vemos y decirles gracias. Gracias por tanto. Gracias por todo. Porque de una u otra forma siempre nos hemos compaginado de manera tan especial. Y he tenido también la tremenda suerte de contar con buenos amigos. Porque yo no trabajo sola. Aquí trabajamos dos, Nelson y yo. Hacemos un muy buen complemento desde hace muchos años. Hemos reencontrado nuestra misión, nuestro trabajo. Y eso es gratificante para mí. De verdad, un abrazo grande, cariñoso para todos y para todas las amigas que siempre están. Un abrazo grande para la Elcita, para Esther, para Angélica, para Nancy, para Anita. Anita Bea, saludos cariñosos. Anita Bea, un abrazo para usted. Anita María Ortega Hernández, mi hermana querida, saludos cordiales. Lindo nombre, Ana. Anita Olivares, en Las Peñas. Anita Núñez, un abrazo. Anita Núñez Garrido, un abrazo grande y cariñoso para ti, amiga. Para todas las Anitas que ya van a ir apareciendo en mi corazón y en mi mente, para saludarles con mucho gusto y con mucho cariño. Bienvenidos a lo que es nuestro mensaje especial. 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

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Es mucho. Es demasiado. Para el sur, para el norte, nosotros estamos así, tranquilos, digamos, ¿no? Pero ni tanto tampoco, porque en Puente Negro parece que hubo anomalías con el Río Claro. Y en el Tinguiririca también, tú me decías que traía mucha agua. Entonces, ojo, hay que tener cuidado, pero dicen las autoridades de la ciudad que está todo bajo control. Ojalá así sea, y eso es lo que solamente ansiamos para este invierno que ha sido, pero crudísimo en cuanto a vientos y lluvia. A cuidarse. ¿Seguimos con la música? Ahí está la canción para Pedro, para Miguel, para Silvia, para María Eliana, mi prima.
y para Mauro y toda la familia.

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0: A mí me encantaba cuando era joven silbar, pero ahora se me olvidó. Y ve que todos los caballeros, algunos silban. Voy caminando, silbando, silbando y entonando una canción. Esa canción me parece que la cantan los TNT. No estoy segura. Bueno, hubo una vez que yo caminaba por las calles de mi ciudad, sola, triste, abandonada. No, ni tanto. Pero me encontré con una mujer maravillosa, preciosa, encantadora, linda, hermosa. No, yo imagínense lo que significa para mí encontrarme con una señora de 91 años. Iba acompañada de una hija, Karina, y le dice, ella es la señora que tú escuchas todos los domingos. No, decimos, las dos dijimos, no, qué lindo, qué hermoso encuentro. ¿Eh? Maravilloso. Rosita Venegas, fue maravilloso conocerte, preciosa. Maravilloso saber que nos sintonizas todos los domingos, Dios mediante, y que tienes una hija que siempre está contigo, te acompaña, la Karina, ¿ya? Quiero mandarte un abrazo grande, grande, grande, grande, cariñoso, hermoso. Sí, a lo mejor no estás despiertita todavía a esta hora, pero más tardecito voy a reiterar el saludo, con mucho gusto, ¿ya? Mi querida Rosita Venegas, 91 años, fiel auditora del programa, muchas gracias. De verdad, muchas gracias. Y fiel auditora de la radio RTL. ¿Usted quiere escribirnos al WhatsApp de la radio? Más 569-7404-5986. Más 569-7404-5986. ¿O quiere llamarnos? Teléfono abierto 722-718-684 y 722-715-649. Es la posibilidad de contactarnos en el día de hoy. Irene, un abrazo grande para ti, preciosa. Nos encontramos también después de mucho tiempo. Irene Rubio, muchas gracias. Un abrazo porque sé que nos sintoniza también en día domingo. Y coincidentemente me encontré con otra Irene en el súper. En el 9 nos encontramos con Irene Riquelme. Linda, ella me habló, conversamos un ratito, hicimos recuerdo de la escuela 2 que habíamos estudiado
1: juntas. 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
3: Radio eres tú, la radio eres tú. Sí, se nos había chispoteado que había compromiso con la radio. En todo caso, gracias, bienvenidos y todos los mensajes sin duda interesantes. Le estaba contando que sí, pues con Irene Riquelme nos encontramos y hacíamos recuerdos de cuando estudiamos en la escuela número 2, en el edificio viejo. No es que nosotros también lo seamos, sino simplemente que ya hemos pasado muchas etapas en la vida, nada más. Y subíamos a un segundo piso que había, donde vivía la directora. Y nos decían que habían duendes. Y no, pues, no había en dónde, pero igual. Uno es chacotera cuando es niña, ¿eh? Chacotera. No, mejor que no le cuente. Ya, todo bien. Todo lindas compañeras, lindas amigas. De aquellos años me acuerdo de la Mireia Guerra, de la Ana María Guzmán, de la Selva González. Lindas amigas que hasta hoy, bueno, pues al parecer ellas están también. Porque qué triste cuando uno de repente se acuerda de alguien y dice, oye, pero si ya no están. Es triste. Bueno. En todo caso, saludos a las chiquillas porque sé que sintonizan el programa, les gustan los recuerdos y todo aquello que vivimos en esas etapas tan hermosas y tan maravillosas de ser estudiante. ¿Ah? Preparatoria por aquellos años y humanidades despuesito. Lo que hoy vendría siendo básica y media. ¿Algo así? Ya. Ok. Son las 10 de la mañana con 2 minutos, 10 de la mañana con 2 minutos. Ya estamos recepcionando su mensaje en el WhatsApp de la radio, más 569-7404-5986. 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Saludos cordiales a todos. Vamos a la música.

0: Qué lindas canciones. Me encantan esas canciones. Sé que a usted también le traen así como una nostalgia del primer amor, del segundo, del tercero, del número que sea, pero no importa. Le trae nostalgia de aquellas citas, de aquellas conquistas, de todo aquello que... que nos hace respirar profundo. Señoras y señores, estamos en Domingos Inolvidables en la gran RTL. 93.7 en la ciudad de San Fernando. 90.1 en Lolol. 89.1 Paredones y 106.3 en Pichilemu. Anita, marque, marque, Anita. Saludos a todas las Anitas en el día de hoy. Anita Pereira, Anita Calquín, por allá en Roma. Anita Cornejo, Anita María Moraga Roa, son muchas las Anitas que tengo que saludar con mucho gusto y con mucho cariño, ¿ya? Es bonito tener la posibilidad de trabajar para ustedes junto a Nelson en día domingo y llevarles todo este cúmulo de canciones, ¿ah? De todo lo que se pueda disfrutar en este día de Santa Ana y San Joaquín. Y, por supuesto, el saludo cordial, cariñoso y muy, pero muy, muy particular para quienes son parte importante de la familia. Y, naturalmente, esto es de manera que se pueda compartir también con usted. Marcelita, un abrazo grande, cariñoso para ti, para Jaime. Mi querida Marcelita Piedad González, un saludo grande. Fue bonito encontrarnos y conversar. Saludos a todas mis amigas que tienen kiosco. A la Patti García, a la Hortensia Rojas, a la Nancita. Siempre se me olvida el apellido de la Nancy. Pero la Nancy, la que está ahí en la avenida Bernardo Gin, al llegar a Mano Rodríguez. Y Mano Rodríguez, también está mi querida Hortensia Rojas, y también está la Patti García, está la Anita Betancourt, está Carlitos Bozo para llegar allá a la línea. ¡Saludos a todos! ¡Hola! ¡Buenos días, su señoría! Hola.
1: Mi querida y recordada amiga después de tanto tiempo.
0: Oh, qué linda. ¿Cómo estás, Anita? Felicidades.
1: Gracias.
0: Un abrazo grande.
1: Gracias, sí. Agradecida del doctor que me operó, yeah. De la enfermera que se portaron tan bien conmigo,
0: yeah.
1: De todo, y estoy bien.
0: Qué bueno, me alegro porque de una manera u otra uno siente que, bueno... que la salud es importante y hay que saber cuidarse.
1: Sí, cuidarse. Oye, dígame. Ahora me quedo el ojo re bueno, va a salir ya del ojo, voy.
0: Ah, voy a mirar para el lado. A veces es necesario mirar para el lado, sí, ¿por qué no, po?
1: Sí,
0: si uno voy, tiene todo.
1: Sí. Oye, María Angélica,
0: sí.
1: Quiero que me salude a todas las mamás, pero no así a todas,
0: ya.
1: Porque tengo ya a pesar de los Lingues,
0: hartas,
1: de Roma, de San Fernando, del aquí en Roma, del Club San Roque, de San Fernando, del Club Arcoíris,
0: sí.
1: y de a todas las de San Fernando, de todos lados, pues, de Santa Elena, y a mi hijo Carlos, que te escucha todos los domingos, y a Fernando, mi hermano, Fernando Calquín de la Santa Elena, te escucha todos los domingos también. La Norita, la Tere, somos tantas las que te escuchamos y te queremos.
0: Gracias. Saludos a Carlito y a don Fernando, con mucho gusto, con mucho cariño. Y a la Norita, que está por allá, y a la Inesita.
1: La Inés,
0: a sí. Toda la gente linda que tiene Roma, por supuesto, y a esta queridísima amiga que se llama Anita Rosa Calquín González, que estuvo de cumpleaños el 24 también. ¿Ah? Te saludamos con mucho amor, con mucho cariño. Y bueno, pues hoy día estás viviendo un día hermoso, bonito, Al menos el chiquillo malo no aparece todavía con las lluvias y, sí. Y bueno.
1: Pero está...
0: ¿Ah?
1: Nada.
0: ¿Qué pasó?
1: No hace frío y está bonito el día.
0: Ya, no, sí. Está grave. Sí, porque... Así. Bueno, hay que vivirlo y disfrutarlo y dar gracias a Dios, sin duda, de que estamos en un proceso sin mayores complicaciones. ¿Mm? Un abrazo grande, Anita Rosa, que tengas un lindo día. Y bueno,
1: tú sabes que quiero escuchar.
0: Le vamos a pedir a Nelson, si te gusta mucho tu canción.
1: Oye, un abrazo grande para todas las Anitas y para todas mis amigas, que son muchas. Las quiero a todas. Así que muchas gracias, ¿no?
0: Me parece. También para ti, felicidades. La canción que te vamos a mandar de regalito es Libertad, de Nana Moscuari, que también le gusta a mi Isabelita Arce de Nancagua. Así que ya. Para las dos, con gracias. Mucho amor, con mucho cariño y un abrazo. Te quiero mucho, amiga linda. Chao, chao.
1: Gracias, mi querida María Angelica.
0: Que estés bien. Ese es un tema así como que... como que te da ánimo, te inspira tantas cosas hermosas. Y te dan ganas de continuar a pesar de... Punto suspensivo. que quiero pedirle disculpas, primero que todo. Tal vez un buen ejemplo, porque yo siempre he sido muy dinámica, muy fuerte ante todos los eventos de salud, pero ya se va cansando este cuerpito. Y bueno, estoy con mucho amor, con mucho cariño, entregándole todo lo mejor que podamos hacer. Y gracias por lo que significa también el poder estar con usted dentro de una etapa compleja, difícil. Oye, a propósito de enfermedades, pues yo tengo que hacerme unos exámenes. Ay, me duele el corazón y me duele... el bolsillo y me duelen tantas cosas, pero vamos, María Ángeles Cortés Hernández, que se puede, vamos, es tu vida, esto es significativo para venir cada domingo junto con Nelson a porque es una terapia, ¿eh? Aunque tú no lo creas, es una terapia, porque es lo único que sabemos hacer. No podemos ir a trabajar a otro lado porque no tenemos idea. En todo caso, es una digna profesión, la de ser comunicadores, y siempre lo hemos hecho con mucha responsabilidad, con mucha entereza, con honestidad y veracidad, que es lo básico para nuestro trabajo. Así es que gracias por todo. Ya, boom. Entonces, como yo le iba diciendo, le entregamos el cariño a través de todo lo que es la música, especialmente el día domingo, y los recuerdos que le hacen vivir una etapa maravillosa. Oye, ya se acerca el 1 de agosto, que es el gran evento que se ha preparado para saludar a la generación del 76 del Liceo Neandro Chilling en la ciudad de San Fernando. Va a ser un evento que sin duda será interesante, marcará un hito importante en el reencuentro de los compañeros de aquellos años. No, yo hacía rato que había salido ya, pues yo egresé el 70, ¿ah? Así que son más jóvenes los chiquillos. Eso ha significado un movimiento de muchas, muchas emociones para lo que se va a vivir ese día 1 de agosto en el Teatro Municipal. Teatro Municipal, que es el Centro Cultural en realidad. De esa forma vamos a poder entonces conversar una vez más. Prometió visita a Patito Leclerc, así es que de una manera muy particular dejaremos entregarle los últimos acontecimientos. De lo que sí puedo adelantarle, a ver si tenemos por ahí también, es decirle que ellos, los grandes, los únicos, los nuestros, la gran banda San Marcos estará con ustedes también ese próximo día 1 de agosto. Saludos a los chicos extraordinarios, excelentes músicos, música del recuerdo, música que hace realmente vibrar con la interpretación de Jaime López y toda la banda. Saludos a Walter, saludos a Miguel, a toda la gente que realmente disfruta de estos grandes músicos en la ciudad de San Fernando. ¿Vamos con ellos? ¿Escuchémoslo? Ahí está. Señoras y señores, la banda San Marcos.

0: Sí, claro. 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Ah, el pancito que le deja el Carlos Farías, ahí vienen a comer los pajaritos. Sí. Oye, saludos a don Quique, ¿eh? 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Sanación de cuerpo, de alma, de espíritu, de todo, don Quique, porque uno ahí, cuando está en convalecencia, aprovecha de todo eso. ¿Eh? Así es que un abrazo cariñoso para nuestro querido don Quique Olivares La Torre. Saludos. 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Ay, Dios mío, santo señor de mi vida. Bernardita, Benito, saludos cariñosos para ustedes. Bonito encuentro con la Aurorita Valenzuela, mi querida Aurorita Valenzuela, y a Tirso Muñoz. Un abrazo grande, grandotote, con mucho amor y con mucho cariño. Y estábamos conversando con la Aurorita, que nos encontramos estos días en el centro, y estaba por ahí Francia Espinosa, una amiga nueva que tengo de Agua Buena. Saludos para ella con mucho cariño, para Francia Espinosa de Agua Buena. Nos dio mucho gusto conocerle y tener la posibilidad de poder compartir un ratito con ella en una amena conversación. Francia, bonito nombre, ¿eh? Francia Espinosa de Agua Buena. Un abrazo grande, cariñoso y cordial para ti, preciosa. Y mi querida Rosita Acuña, gracias. También nos encontramos con ella estos días de pasadita nos dijo, te escucho todos los domingos. Gracias, Rosita. Una gran persona, una gran mujer, una tremenda educadora. Y que hoy está, recibiendo el cariño de todos en una etapa de la vida muy, muy especial. Rosita Acuña, un abrazo grande para ti, preciosa. Y saludos a la gente linda de las Asesinas de San Ramón. También nos encontramos con Peyuco. Un abrazo grande, amigo lindo, para la Mary, para la Mónica, para todos quienes allí trabajan con mucho cariño, con mucho entusiasmo y con muy buena atención y cosas ricas. Si es que ahí está el saludo para Peyuco, para la Mary, para Mónica. Un abrazo grande. Hola, buenos días, su señoría.
1: Malvandido, divino, Milán.
0: Hola.
1: Hola, amiga, tanto tiempo.
0: Bien. ¿Cómo te he llamado? Sí, po, harto tiempo que no me llamaba usted, po, señorita María Magdalena, desde la desde el país de Angostura,
1: de
0: City.
1: Angostura. Uh-huh. Sí.
0: ¿Cómo estás, preciosa?
1: Ahí estaba recuperándome un poco.
0: Ya.
1: Tuve problema en mi mamita derecha.
0: ¿Ya?
1: Así que me sacaron un quiste canceroso.
0: Ah, bueno, de así a poquito.
1: Ay, perdón, ¿dónde ponerme?
0: Sí, sí, es que se acopla.
1: Sí, ajá. Entonces ahí he estado recuperándome de a poquito, mija.
0: Bueno, con ánimo, con mucho ánimo, sí. Y entusiasmo nomás, porque hoy sí, en día la salud, por la reconcha, le vale. Que, sí. Ya.
1: El Dios nomás, pues, amiga.
0: Nada más, eso.
1: Oye, amiga. ¿Mm? Te llamaba especialmente para saludar a nuestra querida amiga Anita Bea.
0: Sí, ya la había saludado con
1: sí,
0: mucho gusto.
1: Pues yo, aquí yo recién me levanté, ¿para qué te
0: ya,
1: llamas?
0: Ya.
1: Y te puse el radio y dije, yo voy a llamar. Ah, está mi amiga, así que voy a saludar tiro a la mi amiga Anita Bea.
0: Ya.
1: Y a todas las Anitas que nos conocemos.
0: Con mucho gusto.
1: Uh-huh.
0: Ajá. Que tengas también tu bonito día y que disfrutes, de este...
1: ¡Ay!
0: Ay, ay, ay.
1: Aquí en mi soledad, pues, amiga, nomás.
0: Sí.
1: Toda mi casita, que no me queda otra.
0: Hay mucha gente que la pasamos solita de repente, pero...
1: Nuestros palomos volaron.
0: Exactamente, pero el amor está.
1: Pero lo importante es que están bien ellos, eso es lo que me importa.
0: Exactamente, tiene toda la razón.
1: Que estén bien ellos, que su familia, yo le enseñé siempre a mis hijos, hombres, a todos, que sean responsables su familia.
0: Me parece.
1: Primero que nada su familia y después vivir los demás.
0: Me parece.
1: Pero sí, todo bien, gracias a Dios, trabajadores, mis hijas responsables. Pero gracias a Dios por los hijos que me dio.
0: Qué bueno.
1: Un poco esquivos están, pero bueno, hay que hacer la vida.
0: Es que estamos en invierno, hace frío.
1: Ahí está,
0: y después cuando estamos en verano, es que estamos en verano, hace calor.
1: Hace calor.
0: Un abrazo para ti, María Magdalena. Saludos cariñosos.
1: Para ti, saludos, Nercito.
0: Gracias. ¿Hoy algún tema que quieras escuchar? Ah, ya sé. Yo sé que te gusta. ¿Eh?
1: Amor eterno.
0: Juan Gabriel.
1: No,
0: Rocío Dúrcal.
1: Rocío Dúrcal.
0: Ya.
1: Por favor, es que ya. Esa es mi canción.
0: Ok, con mucho gracias. Gusto. Un abracito, saludos a toda la gente.
1: Un lindo día, amiga. Uh-huh. Chao, chao.
0: Chao. Saludos a toda la gente linda de Angostura, donde está mi consuegra también, ¿eh? La Tere Paredes, junto a la Elizabeth, a la Alan, donde hay gente linda, está la Marcelita Cantillana, está la Doris, Carlitos Enríquez, donde está la Carmencita Lazo y su familia. Uy, hay tanta gente hermosa por allá. Muy, muy cariñosa, muy afectiva, así que saludos cariñositos también para todos y cada uno de ellos, ¿eh? Ay, ya, po, ¿vamos a la música? Para todas las mamitas que no están cerca y a las que están cerca también, un beso grande.

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0: Saludos cordiales, cariñosos a todos los abuelos. Ay, es tan lindo tener la posibilidad de compartir todo un momento grato y especial con la abuela, con el abuelo. Felices, dichosos los que tienen abuelo y abuela, que de una manera muy especial lo pueden compartir en un momento especial, ¿eh? El 26 de julio, estoy viendo las redes sociales, 26 de julio la Iglesia Católica festeja a Santa Ana y San Joaquín, quienes, tuvieron el privilegio de concebir un hijo que sin duda fue es la historia, dice Santa Ana y San Joaquín, los abuelos de Jesús, los abuelos de Jesús. Bonito, sin duda una historia maravillosa que nosotros podemos compartir con ustedes. Saludos muy cordiales y cariñosos a Marco Antonio. Marco Antonio Orellana está en Paraguay. Un abrazo grande, cariñosísimo. Saludos a Iván Alejandro y a mi Yanecita querida en Paraguay. Gracias por sintonizarnos por ese lado. Muchas gracias. El saludo para la Pati, para Juanito Bastías, un abrazo grande. Carlito, ¿cómo estás, Carlitos? Ay, mi Moniquita Salinas, un abrazo grande, muy, pero muy lleno de afecto, de cariño. Para Inés Galás, para Manuel, para Maribel, para Hilda, para Verónica, para Lucía, para la Mercedita, para María Eugenia. Oh, para tantas amigas y amigos que están en sintonía, muchas gracias. Muchas gracias. Y vamos a ir rápidamente a revisar los mensajes que tenemos de WhatsApp. Ese imprescindible y necesario, y lo vamos a hacer como una invitación cordial y especial por lo que significan nuestros queridos amigos vecinos de el sector Nirculauta Cerro, ¿ya? Solicitar la visita de las autoridades para ir a revisar el camino que está en muy malas condiciones, ¿ya? Ojalá tengan la tremenda gentileza y lleguen hasta ese lugar para lograr un arreglito con una máquina, dicen los chiquillos, especialmente mi amiga querida Abigail, que necesitan, pero de forma urgente, ojalá, ir a revisar el camino Nirgunlauta Cerro, por favor. Hay mucha anomalía, difícil de transitar con vehículos, autos, bicicletas, sillas de ruedas, en fin. Ojalá tengan la tremenda gentileza, ya digo, hay alguna autoridad en sintonía o si alguien escucha y puede traspasar el mensaje, se lo vamos a agradecer muchísimo. Los chicos, las chicas, la gente linda que vive en ese sector, la Juanita vive en Nirculauta también. Le saludamos con mucho cariño y esperamos, Dios mediante, alguien que nos escuche tenga la gentileza de acercarse a ver las condiciones del camino a Nirculauta Cerro. Muchas gracias. Dice, esa es la música incidental que tengo yo para... Señoras y señores, hola, buenos días. Esperando este día para tenerlos nuevamente en mi hogar y seguir disfrutando la bella música que nos lleva a la mejor época de nuestras vidas. Un saludo abrazado para ustedes y para todos los auditores. Felicidades a todas las abuelitas y los abuelitos de todo el mundo, incluyéndome, dice. Por favor, me gustaría escuchar el tema Agua Caliente. La interpreta Martina. Tal vez no podamos, pero si nos, si quiere escuchar otra canción del recuerdo, con mucho gusto y con mucho cariño. Ya, preciosa, porque es dama la que me escribe, ¿no? La saluda Soledad de San Fernando, ¿puede ser ella? ¿Sí? Ya. Ya. Amo el programa, dice. Qué lindo. Gracias, preciosa. Y si nos puedes solicitar otro tema, te lo vamos a agradecer muchísimo. ¿Ya? Muy buenos días, señora María Angélica. Soy Javiera Lizana Arroyo. Hola, Javiera. Gusto de saludarte. Dice, quiero saludar a mi mamá Anita, que hoy está de onomástico. Y mañana, lunes 27, está de cumpleaños mi papá Jorge Lizana. Bueno, pues con el saludo cordial, cariñoso desde ya para Anita en el día de su onomástico y para Jorge mañana en el día de su cumpleaños. Felicidades de su hijita Javiera Lizana Arroyo. Buenos días, como siempre, un gusto escucharla, señora María Angélica. Quiero saludar a mi mamá, Carmen Jara Díaz. Ella también siempre la escucha. Muchas bendiciones para usted y Nelson, que tengan un lindo día. Muchas gracias. Un abrazo le escribe María. Gracias, gracias. María, Marita linda, un abrazo grande para ti, preciosa, y para tu señora madre, Carmencita Jara Díaz. Hola, señora María Angélica Ortega Hernández, ¿cómo está? ¿Me puedes saludar a mi nieto que hoy está de onomástico? Él se llama Joaquín González Miranda, de parte de su abuelita Bernardita Sepúlveda. Muchas gracias. Con mucho gusto, hermosa. ¿Cómo estás, Bernardita? Gusto de saludarte. Saludos a tu nieto Joaquín González Miranda y felicidades para ti también en el Día de los Abuelos. Bien, más 569-7404-5986 es la comunicación que tenemos a través del WhatsApp, ¿ya? Y vamos también a otro mensaje que está por acá en Messenger. Con su permiso voy a inspeccionar Messenger porque tuve un mensaje estos días y quiero que estés atento porque hay una solicitud bien especial. Hola, buenos días, su señoría.
1: ¿Ya?
0: Hola.
1: Ahora sí, Marito.
0: Hola, hola.
1: Hola.
0: Hola, ¿quién habla por ahí?
1: Amparo.
0: No puedo creerlo. ¡Qué cosa más bella, mi niña hermosa! ¿Cómo estás, Amparito?
1: Tanto tiempo que no la escuchaba.
0: Sí.
1: La escuchaba, sí, pero la extrañaba tanto porque no podía comunicarme con usted.
0: Mi amor preciosa, yo también te extraño y te he mandado saludos algunas veces. Y mi niña linda, gracias. ¿Cómo están tus padres?
1: Bien, aquí, perfecto, como yo.
0: Qué bueno, estás preciosa. Te veo hermosísima, mi Amparito linda.
1: Sí.
0: Ajá. Acércate más al teléfono si estás en él, por favor, porque no te escucho bien. ¿Ya, mi amor? Hola. Hola, Amparito. Ahí sí, mi amor, ya, dale.
1: El mundo, que feliz día a todos, a mi abuelita, y también le quería mandar saludos a mi otra abuelita que se llama Miriam.
0: Ya, ¿dónde vive Miriam?
1: En la Independencia.
0: Ah, bueno, ajá. Qué lindo, Amparito, qué hermoso tener la posibilidad de escucharte primero que todo, de saber de ti y de sentir que estás bien y que estás llenita de amor de los abuelos también y de los papás.
1: Gracias.
0: Un abrazo grande, grande, grande. Ha sido una alegría enorme la que he tenido.
1: Venir
0: con...
1: una canción.
0: Sí, con mucho gusto. ¿Cuál?
1: Estoy soñando del grupo ABBA.
0: Qué lindo tema. Oye, Amparito, de vez en cuando yo miraba el dibujo que una vez me hiciste, porque yo también tengo recuerdos y me gusta. Y me acordaba de ti y bueno, ahora sé que estás bien, que te quiero mucho y que eres una linda chica y que tienes una familia hermosa, papás, abuelos y toda la gente, ¿ya? Besito, mi amor. Que tengas un bonito día.
1: Muchas gracias, María Angélica.
0: Gracias, mi amor. Te quiero mucho.
1: Yo más.
0: Que Dios te bendiga, chao. Cuídate. Chao, chao. Wow. Esto es ponerse vieja, sensible, susceptible. Es que ella es muy linda, muy especial. Ella vino una vez a conocernos a la radio hace unos años atrás y se produjo un cariño tan particular y tan especial. Me venía a visitar de vez en cuando y ahora, bueno, pues me ha dado mucha alegría volver a escucharla y tenerla cerca. Y bueno, al parecer siempre nos escuchaba, pero le costaba comunicarse. Gracias por estar siempre con mucho amor y con mucho cariño, mi niña hermosa. ¿Ya? Hace unos días recibí un mensaje es que estoy tratando de encontrarme con él. Dice, hola, señora María Angélica, ¿cómo está? Oiga, no sé si usted se acuerda de Jorge Barrera Pino. Bueno, él era mi tío, hermano de mi mamá, un gran hermano y un gran tío para nosotros como familia Carreño Pino. Señora María Angélica, me gustaría si el domingo usted le puede recordar en su programa, porque yo sé que igual la escuchaba desde el sur. Él ayer falleció y me gustaría que pusiera una canción para él. Seré su agradecida y muchas bendiciones. Es un amigo de muchos años, de juventud. Jorge cantaba y cantaba muy hermoso, cantaba muy lindo. Hay un tema que me solicitó Cintia, que es su sobrina, y un tema del cual yo recuerdo personalmente, que siempre cantaba en las veladas de aquellos años. Jorge Barrera Pino, mi querido Jorge, parte importante de la historia de vida también. Queremos recordarlo para luego... decirle hasta siempre con la canción que solicita su sobrina, que dice, quisiera si usted puede colocar la canción que escuché mucho en el velorio y funeral de mi tío, y era la versión de Frank Sinatra, A mi manera, en español. Yo creo que esa canción lo describe tal y como él era. Sin duda, para nosotros, aquellas generaciones en que vivimos una juventud tan hermosa, tan maravillosa, tan divina, imagínense lo que digo, divina, porque era tan sana. Nos juntábamos en los malones, nos juntábamos en las veladas y vivíamos la música y todo aquello tan de manera especial. Ese hermoso Cintia querida. Cintia es quien me ha escrito estas notas Bueno, dice, no sé si usted sabe que el tío ganó el año 1994 el Festival del Guaso de Olmué. Dice, yo lo busqué en YouTube, pero no sale esa final. Mira tú, es bueno tener esos antecedentes para recordarlo. En este, dice también Cintia, sería muy agradecida. Saludos para usted en este Día de los Abuelos. Yo también soy abuela de 5 nietos, 2 en Los Ángeles, 1 en Puerto Montt y 2 acá en San Fernando. ¡Qué lindo! Ojalá con una canción de Manolo Galván. Bueno, despuesito la vamos a colocar porque estoy haciéndole partícipe de los mensajes de Cintia Erika Carreño Pino. Muchas gracias, hermosa. Gracias por recordarnos en tus notas a Jorge, y gracias por todo lo que significa una amistad de tantos años con este buen amigo que ya no está, pero que lo vamos a recordar con esta canción que nos ha solicitado Cintia, que es A Mi Manera, y Inolvidable es la otra canción que te voy a solicitar personalmente, porque era el tema que yo le escuchaba siempre en las veladas de aquellos años. ¿Vamos con ello? Descansa en paz, Jorge Barrera Pino. Estoy...

nuestro querido Jorge Barrera Pino a través de los escritos de su sobrina Cintia Erika Carreño Pino. Besito para ella también, un abrazo grande, cariñoso y gracias. Gracias por hacernos partícipe, porque nuestro programa se caracteriza por eso, por estar con cariño, con amor, en los momentos de alegría y en los momentos de angustia, de pena, de la partida de un ser querido. También estamos ahí, con mucho amor y con mucho cariño. Así es que un abrazo grande, Cintia, y gracias por, ya digo, hacernos partícipe de la despedida.

0: Y era un joven guapo, guapísimo. Y ese joven me abrazaba y me decía que era fiel auditor del programa y que era un fan. Ah. Entonces yo pregunté, ¿cómo se llama? Y se llama Manuel Iturra. Así que le mando un abrazo grande, cariñosísimo, lleno de afecto y retribuyo el cariño que él me brindó en ese momento. Muchas gracias, Manuel, junto a bueno, pues a sus hermanos, que son parte importante de todo lo que significa salud en la ciudad, ¿eh? Así es que un abrazo grande, Manuel, para ti, para tus hermanos, para tu familia, para toda la gente que te rodea. Muchísimas gracias. ¿Y qué hacemos ahora? Ya, le vamos a mandar la canción de regalito a mi Amparito Preciosa, no sin antes decirle que es importante para nosotros mencionarle Servicio Funerario Cristo Rey, Riden Laboratorio y Clínica Dental y Supermercados El 9. Hola, hola, hola, buenos días, su señoría. Hola.
1: Hola.
0: Hola, buenos días. ¿Quién anda por ahí?
1: Su tocaya, mi amor. Hola, mi querida María
0: Marita,
1: Ortega
0: ahora.
1: Hernández.
0: Marita, hola, ¿cómo estás? Mira, recién te reconocí. ¿Cómo estás?
1: Sí, bien, gracias a Dios. ¿Y usted cómo está la familia?
0: Sí, bien, bien, gracias.
1: Qué bueno. ¿Cómo
0: Sí.
1: le ha ido con la lluvia?
0: No hay problema hasta el momento. Adiós, gracias.
1: Ah, qué
0: Ajá.
1: bueno. Me
0: Sí.
1: alegro.
0: Muchas gracias. Ajá.
1: María Angélica, quería saludarte a ti, a toda tu familia
0: ¿Ya?
1: y a las mías, a mi hermana Gladys, Isabel, al
0: ¿Ya?
1: padre Tito, a mis hijos especialmente.
0: Ya.
1: Un abrazo grande para todos ellos,
0: Ok, Marita, gracias.
1: a mi sobrina Evelyn, a Jesús Cristian. Me pongo a nombrar a mi sobrino, no termino nunca.
0: Marita, muchas gracias por tu saludo, un abrazo grande para ti, pero me voy a tener que apurar un poquito porque tengo prensa en el otro teléfono, ¿ya?
1: Un abrazo.
0: Gracias, mi amiga querida, cuídate mucho.
1: Chao,
0: Ajá,
1: gracias.
0: chao, chao, preciosa. Sí, no, sí. ¿Está abajo? Bueno, pues puedes abrir mientras yo relleno, ¿ya? Así se llama en la jerga nuestra. Rellene, rellene, rellene. Son las 11 de la mañana con 33 minutos. ¿Ah? Un saludo cordial, cariñoso a todos quienes son parte importante de este día que es el Día de los Abuelos, de este día que es el Día de las Anitas y Joaquín, y para todas un abrazo grande, grandotote, ¿eh? Así es que nos alegra muchísimo poder saludar y reiterar el saludo cordial a todas las Anitas, Anita María Moraga Roa. Saludos para ti, preciosa. A la Anita Cornejo, a la Anita Núñez Garrido, a la Anita Olivares, a la Anita Beas, a la Anita Pereira, a la Anita Rosa Calquín González, a Anita Isabel, un abrazo al cielo, preciosa. Y a Anita María Ortega Hernández. Felicidades a todas las Anitas y a todos los Joaquín en el Día de los Abuelos. Vamos a la canción que tenemos pendiente, que es para mi querida Amparito. Un abrazo grande para ti, preciosa, para los papás y para toda la familia.

0: qué linda sorpresa, qué lindo. Ahí estaba la canción para mi Amparito preciosa. Y quiero, ahora ya decirle a otra, a otras amigas. Hoy que estoy media mensa hoy día, pero ya. Ya se me va a pasar. Ay, Toti Sangüesa, amiga, hermana, amiga, preciosa, te quiero tanto, mucho. Y más aún si está la Moncita de visita en casa, un besito, es mi niña linda, preciosa ella, mi Moncita querida, junto a Pablo, su marido, su novio, su compañero, su amante, y todas las cuestiones que son los hombres para las mujeres, ¿ya? algo me acuerdo. Un abrazo grande, Toti, preciosa, para la Moncita, para Pablo, para Roberto, para todos. Los quiero mucho y es una familia maravillosa, junto a mi queridísimo Eduardo y Arnaldo y toda la familia. Y ya estoy preparada, cuando son las 11 de la mañana con 40 minutos, aquí está mi queridísimo e incondicional amigo, José Arturo Patricio Leclerc Maturana. A ver. Me encanta. ¿Cómo estás?
1: Bien. Arturo José Patricio. El pato.
0: El pato le
1: decía a Arturo por asunto legal. Oye, Arturo, yo le voy a mirar y no pescaba.
0: Ya.
1: Porque Arturo era mi papá. Y es mi papá. Pero legalmente es Arturo, pero todo, pato. Patricio para todos los amigos y los que todavía no conozco. Así que muchas
0: increíble,
1: gracias.
0: Increíble, ¿eh? Sí. Increíble cuando esto de los nombres, porque es muy significativo.
1: Yo te digo Angélica, tipo.
0: No, a mí no. A mí, yo,
1: por favor, María Angélica.
0: María Angélica, porque estoy acostumbrada, porque la mamá y el papá siempre me mencionaban así también, claro. Cuando me hablaban, por no decir hija, qué sé yo. Pero yo me llamo María Angélica de Lourdes.
1: Ah, también tiene tres nombres.
0: Soy virgen.
1: Igual que yo. Sí, mírame a los ojos. Mírame a los ojos.
0: Me gusta mucho. Y fue mi padre quien me puso de Lourdes porque mi mamá le había dicho María Angélica de Montserrat. Entonces hay historia con los nombres también. Patito querido, bienvenido al programa Domingos Inolvidables de la RTL. Querida,
1: ¿cómo estás tú? Gusto de saludarte a esta hora de la madrugada, a esta hora de la mañana. Hay mucha gente que está acostadita. No, mira, creo que eres la única persona en vivo que está trabajando a esta hora en radio, y lo comenté en otro medio también, haciendo uso de la antigua costumbre de levantarse temprano y trabajar en vivo con radio controlador en vivo, pues.
0: Sí.
1: ¿Está? Locutor, sí, sí. Y radio controlador, Nelson Díaz. Extraordinario ese cabrón, ¿verdad?
0: Sí, gusta, sí, ¿no? Sí. Yo creo que de una manera muy especial, y siempre lo digo y lo destaco, el trabajar con un radio controlador es el 50% de lo que se hace. Porque tengo en mi memoria, como si fuera ayer, el haber comenzado a trabajar en los medios de comunicación con mi querido René Parragués.
1: Inolvidable.
0: Yo tenía de repente un tema de conversación y él estaba atento y ponía la canción justa y precisa para aquella conversación. Entonces me acostumbré y afortunadamente y gracias a Dios he tenido suerte para trabajar con
1: el
0: con
1: solo montaje, claro. Claro, se trabaja con el computador, todo lo que tú quieras, pero detrás de esa maquinaria está la persona.
0: Exacto.
1: ¿Ya? Que te complementa con el sonido, con el solo montaje.
0: Exacto.
1: Yo logré un pichintún por ahí de la época de los radioteatros, ¿te acuerdas o no?
0: Ay, sí, sí.
1: Y eso
0: sí.
1: También lo llevé al colegio, sí. Y ojalá que se volvieran a hacer ese tipo de cosas, pero ahí estaba el sonidista, fue fundamental esa parte, los sonidos.
0: Ajá.
1: Onomatopélicos que habían por ahí. Es
0: el viento.
1: Los pasos, caballo.
0: Es el viento.
1: Oye, y canciones de aquellos años que te gustan también. Fíjate que los años 70 fueron pródigos en canciones.
0: Yo, bueno, en los años 70 tenía ya 20 años. Viví en la época de los años 60 con mucha intensidad también en la música, porque por aquellos años, hace un momento atrás cuando hicimos un recuerdo de Jorge Barrera Pino.
1: Oye, Jorge Barrera, descanse. Todavía no me convenzo, me cuesta.
0: Es difícil creerlo.
1: Porque a propósito, disculpa que te saque un poco el contexto, yo tenía eventualmente contacto, yo sabía su número, nos mandábamos saludos también. Una vez lo topé en un servicentro, estaba emparejado, te llevaba ya una vida, tengo entendido, una vida tranquila.
0: Sí, correcto.
1: ¿No es cierto? Estaba trabajando y en Cañete. Y yo lo veía siempre muy, muy, muy feliz. Hasta algo supe por ahí que estaba en el hospital, pero nunca supe más acerca de su situación.
0: Sí, bueno, yo a mí Cintia me escribe, me cuenta la historia de cómo estuvo el último tiempo, pero bueno, ya no está y hay que recordarlo de la mejor forma, con mucho amor, con mucho cariño. Y naturalmente tener presente que de todo esto que es hermoso y maravilloso, la vida, también se logra dejar bonitos recuerdos, y eso
1: bueno,
0: ha quedado.
1: Él lo hizo a través de la música, ¿eh?
0: Exactamente.
1: El ganador de Olmué, tengo entendido.
0: Exactamente.
1: También con la parte folclórica, con su agrupación.
0: Exactamente.
1: Oye, yo quiero saludar a alguien que siempre se me olvida saludar en este programa, y tú la nombraste el otro día, y a quien íbamos a tener en nuestro evento del 1 de agosto, ese evento liceano del 76, es Silvia López, pues. ¿Ya?
0: Silvita.
1: La Silvita no va a poder estar.
0: Tantos años.
1: Sí, pues me dijo que no iba a poder estar, así que lo lamento. Se está invitada igual para que vaya, pero ella era la incomparable Cecilia local. Sí. Así que un saludo muy cordial a la pariente.
0: Un abrazo grande para mí, Silvita querida. Aquellos años de música donde estaba la Aurorita Valenzuela, que era la Palmenia Pizarro, San Fernandino.
1: Hoy, después de nuestro momento.
0: Ese, cariño malo.
1: Oye, a propósito, yo he vuelto a escuchar a todos aquellos cantantes que antes los miraba así nomás, de pasadita. Pero he estado escuchando otra radio, una online, donde te tocan desde Frank Sinatra, Ben Kempfer, Palmenia Pizarro, Lucho Barrios. No sé cómo la mezcla, pero perfecta. Y he estado escuchando con paciencia a la Palmenia Pizarro, y por Dios que canta bien.
0: ¡Precioso!
1: Y un acompañamiento extraordinario. Y bueno, ya está en una etapa más pasiva, ya está de vuelta en Chile, ¿no es cierto? Y
0: está viejita.
1: Está viejita, pero canta extraordinariamente bien.
0: Yo en eso tengo un difícil decisión. Yo creo que cuando ya no cantan, cuando ya tienen que recurrir a muchas cosas anormales en lo que es la voz, digamos.
1: Técnicas.
0: Prácticamente técnicas. Decir chao. Porque da penita.
1: Retirarse con tiempo. Yo siempre cuando tú me dices eso, me acuerdo del samurái de la canción, Pedro Vargas. Lo traían a los programas de televisión desde México. Y bueno, él era un tenor que se dedicó al género popular. Pero lo hacía bastante bien. Pero no, uno esperaba que desafinara. ¿Ya? Le arreglan los tonos, le arreglan la canción.
0: Correcto.
1: Y bueno, lo hace hasta que hay un momento en que hay que retirarse.
0: Lo que pasó con Lucho Gatica.
1: Oye, una vez lo vi cantar.
0: Siendo lo más hermoso y maravilloso de la
1: Oye,
0: de
1: Lucho,
0: voces.
1: Lucho Gatica venía a San Fernando.
0: ¿Sí?
1: Ya venía a la casa de una familia que yo conozco. Y venía hay un parentesco por ahí. Pero venía una familia ligada a los caballos. Por los años 60. Bueno,
0: qué lindo.
1: Vamos a
0: Oye, averiguar. Quiero que interactúen con Pato, porque el otro día recibí caleta mensaje.
1: Caleta.
0: Pero María Ángela.
1: Por favor, ya anda el rapero hoy día. Por favor.
0: Recibí varios mensajes.
1: Escuchar
0: a tu padre. Escribir no sé cuántas veces.
1: Sinónimo de cantidad.
0: Sí. Recibí muchos mensajes después que me retiré de la radio. Entonces, quiero que si ahora quieren enviarle mensajes a Patito, lo hagan con mucha confianza, con mucho amor y con mucho cariño, ¿ya? Y así tener la posibilidad de que pregunten, que le manden saludos, que todo lo que quieran, ¿ya?
1: Oye, me da mucho gusto. Saliendo la radio, oye, me tocan los colectiveros, me toco la bocina, que te están escuchando, voy al cementerio a ver a mi mamita, también, hoy lo acabo de escuchar. Arrasa con
0: sintonía. Qué total. Lindo, así muchas
1: que
0: gracias.
1: Los auspiciadores que tiene, que se den con la piedra en el pecho, que no le ha subido el precio, digamos. Espérate nomás.
0: Oye, no, todavía no.
1: Oye, ¿te puedo contar lo que...?
0: Cuéntame, pues, cuéntame, bueno. Pero no. Patito, déjame ver la hora, ¿sí? Primero, porque sí, como no sé...
1: Sí, podemos, sí, me dice que sí.
0: ¿Sí alcanzó?
1: Sí, sí alcanzamos.
0: Sí, ya, no, porque...
1: Para comprometerlos, ya. Requiere comprometerlos para el 1 de agosto, uh-huh. 1 de agosto, Teatro Municipal Actual Centro Cultural de San Fernando. Para este encuentro de la generación 70. Yo soy del 76, cumplimos 50 años de egresado, pero incluimos a todos los de los 70 para ajá. atrás. Incluso le pedimos ayuda también a los del 68, 69, 70, porque había más artistas antes, oye.
0: Claro.
1: Mira, íbamos a invitar a unos artistas que ya no están, unos tan lejos y otros fallecidos. Por ejemplo, Carlos Moya, Raúl Moya, Tito Moya. Me habría encantado, son de nuestra generación. Sí. Y lamentablemente lo están.
0: Y excelente.
1: Dicen, pero vamos a tener otros músicos, la banda San Marcos, por favor, que están. Escúchame, ajá. están tocando, pero extraordinariamente bien. Que lo que hace la experiencia, los años de oficio, exacto. ¿no es cierto? La sensibilidad que han tenido ellos, porque para X tema, yo encontraba muy difícil, tuve un ensayo con ellos por ahí. Y nos sacaron en tres tiempos.
0: No, ¿ya? Son ¿ya? excelentes músicos, profesionales, 100% abocados a lo que es ese, eso, su pasión, sus ganas, su deseo bueno, de lograr. Además, que la voz de Jaime es impresionante.
1: Oye, Jaime López. Mi Claudio Baglione. Claudio Baglione, un italiano igual a él. ¿Ya? Mira, bueno, vamos a reunirnos a las 6 de la tarde. Ojalá que lleguen temprano los liceanos y que les toque la planta baja. Vamos a invitar a profesores nuestros que están vigentes todavía. Uh-huh. Roberto Soto va a estar con nosotros. Anita Moreno Rivadeneira, profe francés, que era jovencita cuando llegó. Sí, que estupendo igual. Uh-huh. Vamos a invitar a doña Georgina Alfaro. Regina Alfaro.
0: Regina Alfaro.
1: Sí, el curso de Rafael Arana. Sí, la Arana a buscarla llegan. Y quiere buscar a doña Regina Rodríguez, nuestra profesora de inglés. El resto ya no está en este planeta, pero vamos a estar con ellos y recordando, conversando, los clásicos. Va a estar el Cachila, va a estar Fernando Espósito, que son los grandes deportistas que tuvimos en ese momento. Uh-huh. Y artistas que no te digo que vamos a recordar a los hermanos Guzmán, como también a la Cecilia. Vamos a encontrar hay unos temas en inglés que vamos a tener con la Jimena Catil. Y otra sorpresa, fíjate.
0: Qué bonito.
1: Oye, le vamos a hacer un homenaje. Realmente. Le vamos a hacer un homenaje a través de Erna Morales Valenzuela, una performance, un sketch chiquitito, a Pepe Gallinato. Uh-huh. No viene el Pepe Gallinato, no, él vive en Buenos Aires, pero le vamos a hacer un saludo, porque yo creo que esos artistazos que hemos tenido ameritan, digamos, un reconocimiento y un conocimiento para las nuevas generaciones.
0: Qué bonito, me da mucho gusto tener esa posibilidad también de poder difundir en nuestro programa una actividad tan cultural, tan especial, con tanto amor, con tanto sentimiento y que está siendo preparada especialmente por nuestro queridísimo Patito Leclerc.
1: Oye, ¿eh? Eso es gratis, es gratis, lleguen temprano, ajá. Lleguen temprano. Vamos a tener un tercer tiempo.
0: ¿Ya?
1: O sea, lo que usted... ¿Ya? ¿Por qué se ríe? Porque si llegan a las 6 y vamos a salir como a las 9, todos van a tener hambre. Entonces vamos a tener que ir a otra parte. Pues sí. Ah. Ya, porque ahí el teatro municipal no es
0: apto.
1: Restaurante. No es restaurante. Ya, lo puedo nombrar, ¿no? Que vamos a ir a la UFA. Ahí
0: ¡ay, qué bien!
1: Sí, ahí va a haber otra actividad, karaoke. Oye, vino.
0: Oye, ahí se hacían veladas súper lindas. ¿Sí? Con el tiempo tu papá también animaba y yo enséñame. Era chica, yo cantaba.
1: ¿Ya?
0: Pero no cantaba, hacía fonomímica.
1: Mira.
0: Sí. Y hacía la fonomímica de Sarita Montiel. Y ahí estaba tu papá también siendo partícipe de todas esas fiestas de la UFA. ¡Ay, qué tiempo saqué!
1: Bonito, ¿ah?
0: Qué bonito.
1: Que había menos tele y más posibilidad que la gente pudiera desarrollar sus características. Yo me acuerdo de muchos músicos, hay muchos cantantes, que la gente se ha olvidado, que les entretenía siempre. Yo creo que hay deudas pendientes para con artistas nuestros, como Pancho Gómez, que se lo nombramos el otro día.
0: Sí, correcto. ¿No?
1: Le debemos, estamos en deuda con él. Sí. Había otro Ángel, apellido Ángel, había un músico que tocaba la guambalí. Fíjate, era el contrabajista. Tú no lo conociste, yo lo conozco de nombre nomás.
0: ¿Ya?
1: ¿No? Y hay un amigo nuestro que está vigente, que yo lo he invitado muchas veces y no le gusta hablar, que es el famoso Pepe Ibarra.
0: Ah, no le gusta hablar, porque no, yo también lo he invitado.
1: Le tiene miedo el micrófono. Pero en realidad, Pepito es un tremendo artistazo, que sí, ya se dio la vuelta del mundo.
0: Eso no era casino.
1: No, y otras más, es una
0: sí,
1: familia
0: mucha, extraordinaria. Sí, pero ese.
1: El gran tecladista y un músico decente, de muy buen código, ¿no es cierto? Muy solidario para con las nuevas generaciones. Nunca una mala palabra, nunca algo despectivo en relación a eso.
0: No, él es un caballero.
1: Y si fuera así, se lo guarda.
0: Ajá, sí.
1: Es muy importante.
0: Y su señora lo acompaña en un proceso de amor muy especial, muy lindo. Sí. Así es que un saludo grande para ellos, con mucho amor y con mucho cariño. Y creo que estamos en la hora de entregarte un minuto. No se hace nada en un minuto, po.
1: ¿En un minuto? No diga eso.
0: Y hay una canción. Un minuto de tu amor. Por siglos de dolor. Oye, te los escuchar, puedo pagar. Qué lindo.
1: Quiero escucharte cantar.
0: A mí no.
1: Hoy día.
0: Como no, yo hace tiempo que no canto.
1: Pero tú tienes algo, tienes un registro acá.
0: Sí, pues alguien me dejó en cinta y...
1: Ya.
0: Y bueno, más ratito.
1: Ya, más ratito. Quiero escucharte.
0: Despuésito de las 12, tengo el tremendo privilegio, de haber sido acompañada de la banda San Marcos, que va a estar contigo el lunes.
1: Oye, ¿y cuándo?
0: Ahora, despuésito de la tanda, Patito.
1: Ya,
0: ahí. Del compromiso de la radio.
1: Vamos a escuchar.
0: Ahí te voy a cantar.
1: Ese registro. Perfecto. Ajá. Uh-huh.

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0: Belinda.
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1: ¡Ay, cónchale, la... vale!
0: No, venga, hoy me emociona esta cuestión.
1: Ya, cómo no. No,
0: mira mi ojito. Sí. Canciones hermosas, preciosas, que lo pasan de moda. ¿Sí o
1: sí,
0: no?
1: Sí, correcto.
0: Que lo pasan de moda.
1: Dale un poquito.
0: ¿Le doy un poquito ahí?
1: Ahí está.
0: Perfecto.
1: Gracias.
0: Oye, me estaban llamando de Concepción recién.
1: Qué lindo.
0: Un amigo, Manuel Meneses fue el creador de Olimpia.
1: Mira,
0: profesor de educación física, profesor universitario. Mira los ojitos que tengo, mira.
1: No, sí. No pasa lo mismo. Sí, hace un momento atrás me llamó Lamparito y yo, bueno, aquí uno no te ven, afortunadamente, pero sí se siente las emociones que uno vive cada día. Yo de repente siento que la gente... vibra con la música, que las canciones te traen recuerdos, que las canciones dicen cosas, porque es la idea. Yo siempre digo que de una u otra forma nosotros vivimos a través de las alegrías, de las penas, del dolor, de las angustias, de la partida. Entonces,
0: parte de la familia.
1: Eso nos hace sentirnos comprometidos absolutamente con todo.
0: Sí.
1: Y qué rico. Me encanta. Oye, que la gente se emocione. Me gusta. Me gusta, ¿sabe por qué? Porque somos así. Los seres humanos tenemos esa gama de sentimientos.
0: ¿Será porque somos abuelos o no?
1: Yo creo también.
0: Yo soy abuelo también.
1: Bueno,
0: soy abuelo,
1: felicidades.
0: Saludos para los abuelos.
1: Hoy es el día de los abuelos.
0: Oye, abuelos y abuelitas, y a quienes cumplen un rol

0: de abuelo también, de alguna u otra manera, también sin serlo, biológicamente. Ajá. Pero hay un abuelito que está escuchándonos en el hospital, una abuelita que está hospitalizada, que está en la casa, sí. ¿Ya? Que no hay que dejarla en el rincón de la casa, no, a los
1: no,
0: abuelos.
1: No, no, no, por favor.
0: Los abuelos tienen que estar en el centro, son los más importantes. No son interdictos, y aunque así fuera, hay que considerarlos, tratarlos como personas. A usted que... Mire, yo quiero un saludo a las enfermeras, a las tensas que trabajan, a todo el personal, que a veces son no aparecen en los créditos.
1: Sí, correcto.
0: Pero hay un trabajo muy profesional por parte de esa gente, de esas personas, y trabajan como los músicos. Todos bailan menos nosotros.
1: Yo creo que hay momentos importantes en la vida de cada ser humano, y es disfrutarlo. Es tan lindo cuando se prolongan tu existencia a través de las nuevas generaciones, y eso es lo que vamos a dejar siempre, con sabiduría, con amor, con ejemplos que son realmente importantes para el resto. Yo siempre, bueno, a mí me gusta mucho escribir y escribo, y de repente... Yo sé que cuando yo ya no esté me van a recordar enojona, porque también soy re poco asequible a que me hagan broma. Entonces me enojo, y me enojo nomás, ¿ya? Pero también soy chacotera, me encanta contar chistes o decir, qué sé yo, involucrarme en las conversaciones de los jóvenes, cuando llegan los pololos de las nietas. Perdón, usted, ¿cómo está? Muéstreme su carnet. Dígame de dónde viene.
0: Claro.
1: Y mi hijo es tipo, y mi hijo es así. Entonces, igual de repente todos lo enganchamos como para que entren en confianza al tiro. Es bonito, la vida se disfruta así, amigas y amigos.
0: Oye, hoy día hay gente que... Una lucecita me dice que hay que saludar para el lado oriente, para el lado de Puente Negro. Ha llegado mucha gente.
1: Espérame, ¿cuál es el lado oriente?
0: Para el lado de la montaña.
1: Ah, ya.
0: Allá. Ya. Tú tienes problemas de lateralidad. Ya. No, ubícate. No. Y para el otro lado, todo Puente Negro, los Lingues, toda esa parte. Para la gente que está en Paredones, por este otro lado. Para sí, la costa.
1: ¿Cierto? Exacto,
0: a la Lolol.
1: Ajá, ya. Tenemos sintonía por allá, los olores, sí, nosotros estamos en...
0: Bonito el olor, me gusta mucho el olor.
1: Oh, sí, mi hija me llevó a conocer para esos lados realmente hermosos. Hay unas iglesias, unas parroquias, pero maravillosas. Maravilloso,
0: bueno, ahí hay un sí, plan de trabajo.
1: Sí, ¿cierto?
0: Son comunas que tienen una arquitectura emblemática. Yo quiero saludar a la Cecilia Reyes, que no está escuchando.
1: Ay, ¿la hermana de Sandrita?
0: Sí, la hermana de Sandrita. Cecilia, la Cecilia, claro, la Sandrita, que quiero escuchar. Es de fan clan número uno y con carnet. ¿Verdad?
1: Sí,
0: con
1: sí,
0: carnet. Sí. Sí. La Sandrita, saludos para los papás también. Y Peralillo, lo que es Pichilemo hoy en este momento, Navidad y toda esa parte, también estoy andando por esos lados y hay una tremenda sintonía.
1: ¿Ya? Mucha, muchísima. Y eso nos halaga muchísimo también, porque estamos en el 93.7 en la ciudad de San Fernando, 90.1 en Lolol, 89.1 Paredones y 106.3 en Pichilemu. Y le acompañamos también a esta hora con tremendos, tremendos amigos, gratitud eterna para ellos, que son nuestros auspiciadores. Supermercados El 9 en la sexta y séptima regiones. Está Riden Laboratorio y Clínica Dental, y por supuesto Servicio Funerario Cristo Rey en la ciudad de San Fernando. Todos ellos comprometidos con el programa por muchos años.
0: Yo quiero comprometerte a ti, si es que puedes, para el primero, para el uno. ¿Podrás? Sé que tiene hartos compromisos. Wow. Para que vayas, acompaña a nosotros los liceanos, que estamos cumpliendo 50 años, pero comenzamos ya el mes aniversario del Liceo Hernando Chinin, el cual va a tener su almuerzo el día 29, en el mismo recinto, afortunadamente, en el casino, ¿ya? Ahí vale 16 luquitas, o 20, algo por ahí, 16 parece.
1: Mira qué bonito.
0: ¿Ya? Entonces, se están viendo que cuáles son las opciones de menú. Así que los muchachos del Liceo Neano Chinen, a través de sus centros de exalumnos, que dirige el dinámico Carlos Moya Correa, ya tienen todo listo. Pero lo mío que tiene que ver con mi curso, con el cuarto A, B, C, D y E del año 76, vamos a tener esta celebración de los 50 años el próximo sábado. Me encantaría que estuviera.
1: Me ya. Da mucho gusto y me siento muy honrada de tu invitación. Muchas gracias. Intentaremos. Tú sabes que la salud es como la juiva, porque no, de repente viene.
0: No, venga, que la amiga anda por ahí nomás. Bueno, ahí están.
1: Pero le vamos a pedir a Diosito que ojalá nos permita.
0: La mayoría. Sí. Y viene una abuelita. Abuelita.
1: Ay, abuelita.
0: Cuarto A, 76, donde está la Carmen ahí. Viene una compañera que viene de Antofagasta, mi fanática.
1: Ya.
0: No es que venga él a mí, ya, sino que viene a ver a sus compañeras. Y a pasarlo bien, pues son todas abuelitas ya, todas pasaron los 60. Mira la carretera, se van a reunir.
1: Oye, muy lindo. Esos encuentros son maravillosos. Yo tuve la oportunidad de la generación 70 del Liceo Eduardo Charme de también reunirnos hace algún tiempo y fue extraordinario. Me pasó que cuando

0: La señora Regina Arroyo Cabrera y
1: Excelente,
0: mi
1: extraordinaria.
0: mamá, que me obligaba a tener el diccionario y el diccionario de sinónimo y antónimo al ladito, aprendí mucho.
1: Oye,
0: Aprendí mucho. Qué lindo, Patito. Muchas
1: Virginia, bueno,
0: gracias.
1: el próximo sábado, a partir de las 6 de la tarde, con la orquesta la banda San Marco, muchos artistas, muchas sorpresas, qué sé yo, me gustaría tenerte ahí gratis con los muchachos del liceo. Así que vayan en patota nomás, no hay ningún problema. Vayan temprano porque hay un cupo de 310 personas, son miles los que ya están escuchando en este
0: Sí, si es
1: momento.
0: gratis, con mayor
1: Y me
0: razón.
1: gustaría escucharte una canción como que, como esta, por ejemplo. ¿Cómo andaríamos?
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0: la aprendiste, ¿no? Se te olvidó.
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1: Oye, los aplausos.
2: Qué lindo.
1: Hoy tenía otra cosa.
2: Señoras y señores, con la banda San Marcos. Gracias, amigos.
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1: Oye, linda esa canción.
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1: Esta canción es de...
2: Como si nada.
1: Es de Chucho Navarro.
2: Ajá.
1: Extraordinario.
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1: Si fuera, si lo acompaña, me gustaría que...
2: Bueno, si pudiéramos, encantada, Patito. Muchas gracias por la invitación.
1: Muchas gracias.
2: Gracias
1: a todos los amigos que puedan ir ese próximo sábado a las 6 en el Teatro Municipal. Y me gustaría verte.
2: Vamos a hacer todo lo posible y vamos a cuidarnos. Nos vamos a hacer los exámenes después del evento. Y voy a estar a 9 días de mi cumpleaños, así que espero llegar a los 76. ¡Go! ¡Oh, 76 años!
1: Olvídate,
2: se pasó.
1: Olvídate.
2: Oye, no, es que hay con alegría, con entusiasmo.
1: ¿Tú eres Virgo también?
2: No, Leo.
1: Leo, yo soy Virgo.
2: Leo.
1: Yo tú, el 14 de
2: el 14 de septiembre. Nunca se me olvida, Patito. Nunca se me olvida. No, pero tú eres más joven que yo. No,
1: ya no cumplo, conmemoro el aniversario.
2: Yo también.
1: No, yo no estoy.
2: Es la única intención que tengo.
1: Sí.
2: Ajá. Sí. Oye, escuchamos a la banda San Marcos, siempre con el cariño para todos y cada uno de los chicos, sus familias, el deseo grande de poder disfrutar a esta hora de la compañía de Supermercados El 9, de Funeraria Cristo Rey y Riden Laboratorio y Clínica Dental. Oh, no me digas, qué lindo tema. No, es que son preciosos. Sí, la banda San Marcos, señor.
1: ¿Era la versión original?
2: La banda San Marcos.
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1: Buen primera guitarra.
2: Ahí está Walter, Miguel, el hijo de Miguel. Se me olvidó el nombre, pero saludo a Jaime.

0: Hermosísimo, muy pero muy grato en la música, en la banda San Marcos y en la conversación. Nuestro querido Patricio Leclerc Maturana.
1: ¿Me despedí yo o no?
0: No, pues dije, ahora no, te no, vas
1: mira,
0: a despedir.
1: Llevo suelto así nomás.
0: Ah. Como ya. Llegas a tu casa.
1: Oye, muchas gracias, María Angélica Ortega Hernández, por tu predisposición para con nosotros, para los exalumnos del liceo y para mucha gente también. Si no, nosotros no tenemos exclusividad en esto, para compartir solidariamente tu espacio con la necesidad de quienes queremos hacer algo más por San Fernando, de ayudarlo. Agradecer a la municipalidad también que nos dispuso el espacio también, y del verano que estaba, quería el teatro municipal, ese tiene, porque reúne todas las condiciones para acústicas, técnicas, visuales, para poder proyectar imágenes.
0: Sí, correcto.
1: De aquellos años, así que a José Luis Torrealba, hijo de Franco.
0: Pues, sí,
1: gran bajista, sí, sí, gran bajista, sí, y sí, gran sonidista sí, profesional. A Juan Pablo Oróstica, también sonidista profesional que trabaja ahí, y son gente que ha hecho, va a hacer un trabajo colaborativo, o sea, no van a cobrar esas horas que van a estar con nosotros. ¿Por qué? Porque les gusta eso, y van a... Eres nieto, Juan Pablo Oróstica, de nuestro buen amigo, que en paz descanse, Pedro Oróstica.
0: Qué bueno, me alegro mucho. Siento que eso es compromiso de vida, compromiso de amor, compromiso de buena amistad, y se agradece, ¿cierto? Tú has tenido una participación extraordinaria en esto de la organización. Agotador, cansador, lo sabemos, pero...
1: Si te pasa la cuenta,
0: pero,
1: esa
0: cuestión, sí,
1: no,
0: pero los...
1: Yo no sabía.
0: No, sí, de todas maneras.
1: Tú
0: sí
1: has hecho harto de eventos,
0: sí,
1: y yo, al final uno... Tú que
0: cuando
1: lo organizas,
0: era joven.
1: Tú cuando lo hacías, no lo disfrutabas,
0: no,
1: tampoco.
0: No, sino porque que, pues, igual había que organizar, preocuparte de muchas cosas y después tal vez en el momento también animar. No era porque no hubiese más gente, sino que porque nosotros siempre hicimos esos tipos de eventos en beneficio de alguna institución, de alguna escuela, de algo. Porque el Centro Cultural y Social de México Lindo, y ahora, todavía actual, el del Centro Cultural y Social Santa Catalina, se dedica justamente a eso, a hacer obras sociales. Así
1: uno
0: que
1: se siente bien, ¿eh?
0: Sí,
1: se
0: siente es grato bien, también. Después, te queda una semana para descansar. Sí.
1: Oye, insisto en invitarte. Pues,
0: muchas gracias.
1: Si llegara a ser
0: lo
1: una
0: intentaré,
1: gran sorpresa, Patito,
0: lo intentaré, ya, de verdad.
1: Yo sé que tú no necesitas amor, ensayo, porque pasas cantando todo el día.
0: ¡No! Si a veces no canto en meses, en años, pero me gusta.
1: Pero estás en el mismo tono, interpretas bien, ¿ya? Oye, hay una niñita que está de cumpleaños, dijo la San Rita, está de cumpleaños también, ¿o no?
0: Estoy mirando las redes sociales porque yo, eso que de repente me voy...
1: sí, ¿está vivida la San Rita?
0: Sí, a ver. Hola, lindo domingo.
1: Ya.
0: No le había escrito porque estaba malita de salud. La diabetes. ¡Ay, la
1: no
0: diabetes!
1: Me voy a ganar. Somos del club.
0: No me suelta. Ya. Pero hoy estoy mejor. Abracito siempre con su compañía en domingo. Saludos a Patito con cariño, dice. Mi querida
1: ella?
0: Sandrita.
1: Sandrita. Saludos al papá y a la mamá.
0: Reyes Adasme.
1: El hermano Rubén nos escucha en Lolol.
0: ¡Ah, qué lindo!
1: Él es una asistente social ya. Y trabaja en una radio ya,
0: ¿sí?
1: También el fin de semana en la radio, sí, este tiene un programa de servicio, qué sé yo, bien entretenido, bien importante. La radio no ha pasado de moda.
0: No, para nada, ni pasará tampoco.
1: No pasará, está ahí, ya. Así que si alguien pretende cambiar la radio, va a querer escuchar un hip hop, ándate para la mesa.
0: No,
1: hoy día se almuerza con lindos recuerdos, con lindas canciones, con buena conversación, con buenas vidas.
0: Yo le mando un saludo grande, cariñoso, siempre que puedo, a nuestro querido don Carlos Chero Valverde, jefe, director, propietario de la radio, porque no sé si habrá alguien más viejo que yo, vigente todavía,
1: yo
0: no sé.
1: Sí.
0: Pero me siento feliz, contenta de poder llegar cada domingo, porque le digo yo a Nelson, somos una terapia, aunque... humildemente, para mí es una terapia, pero hacemos la dupla. Ahora, de lo único que estoy enojada y me molesta mucho es que no nos hayan llamado para ser rey y reina Huachaca.
1: ¿Dónde, oye? ¿Dónde se hacía eso?
0: En Santiago, creo.
1: Ah,
0: que
1: en Santiago. Sí. No,
0: ¿por qué? Porque a nosotros nos gustan los chunchules, las patas de chancho. No.
1: Ya.
0: El arrollado. Oye, quiero comer todo eso antes de hacerme los exámenes.
1: No, yo iré a comprar ahora ahí a la calle Juan Jiménez. Ahí.
0: A la San Ramón, Cecilia San Ramón.
1: Sí, para la señora.
0: Saludos a la Mary, a la Mónica y al Peyuco. Sí, precioso
1: ella. Ella es colega, es profesora.
0: ¿Sí?
1: Ya, sí, bueno,
0: mira qué lindo.
1: Saludos al Cecitar y al equipo. Tiene un equipo extraordinario.
0: Sí.
1: Y lo bueno que
0: y todo
1: tiene
0: muy rico.
1: Es que no, pues yo no puedo comer esas cosas, pero ahí sí, porque no abusan de los aliños.
0: Exacto.
1: Exacto.
0: Exactamente, tienen ya, todo, todo muy rico.
1: Eso
0: así
1: muy
0: que,
1: importante.
0: Exacto, un gracias. Besito para todos. Ayer o anteayer me encontré con el Peyuco, así que un saludo para. Le mandé saludos.
1: ¿Está
0: pololeando
1: el Peyuco?
0: ¿Sí? Sí. ¡Qué bueno! Simpático, muy dije, muy, muy, muy afectivo, muy cariñosos todos. Son muy lindas personas.
1: Uh-huh. Oye, yo quiero despedirme, agradecerte, como quincuagésima vez, que no quiero irme.
0: No, bueno, no te vayas, no, porque...
1: No, quiero irme, que tengo que... voy a hacer almuerzo. Yo cocino, la hago toda. Pues. Entonces...
0: Está bien,
1: el día domingo,
0: sí.
1: Voy a almorzar con mi papá, voy a ir a ver a mi mamá al cementerio. Sí, y quiero saludar cordialmente también a los que están solitos. A esta hora, la gente que trabaja el día domingo, que, bueno, son menos, pero están los, mira, están en los, la gente de los servicentros, están los carabineros, están la gente que
0: el
1: está
0: ejército.
1: En el regimiento, el ejército, o sea, hay gente que está ahí, ¿no? Esa cuestión no funciona sola, pues, ¿no es cierto? Está la gente de la agua potable, la gente de
0: los bomberos.
1: Los bomberos,
0: agradecí enormemente de todos ellos, mira, por lo que paso, significa la vida.
1: Yo le paso una luquita a los chiquillos.

0: Que verles.
1: Ya, sean solidarios, no solo se lo dejen a la municipalidad y esperar que te vengan a atender, sino que yo creo que espontáneamente la gente debiera reunirse, no importa si hay alguna diferencia, pero la calle es la misma para todos, para que puedan limpiarla, ¿no es cierto? Exacto. Limpiar la calle, los desagües, las acequias, qué sé yo, ayúdate que yo te ayudaré.
0: Correcto, y es lo que predicamos siempre a través del programa cada vez que podemos, porque en sismos, en inundaciones, tenemos que prepararnos siempre, siempre, y tener la certeza absoluta de que nuestro trabajo es válido en cualquier minuto, en cualquier momento, con lo que significa prepararnos y tener la absoluta convicción también de que si nosotros lo hacemos, si yo me quiero, puedo querer a los demás. Si yo trabajo por mí, me cuido, también puedo hacerlo por los demás. Así es que, Patito, un abrazo grande, amigo querido. Gracias, que te vaya muy, pero muy bien. Que tengas todo el éxito del mundo porque te lo mereces. Tú como gestor de todo esto que has programado y toda la gente que vaya allí a estar contigo, a colaborar y a disfrutar de algo distinto, de algo diferente en la ciudad de San Fernando.
1: Para esta generación, para mira, van a haber actores profesionales, un par de actores profesionales que van a estar haciendo algo para rendir este saludo a Pepe Gallinato,
0: qué los lindo.
1: cantantes de la... Oye, mientras más viejos, mejores, oye.
0: Así es, pues,
1: sí,
0: dicen.
1: Sí, bajan el tono, ¿no? Los músicos, ¿qué entrega, sí, qué disciplina, qué código?
0: Yo estoy como el vino. ¿Sí? Añejo.
1: Rica.
0: Ay, Dios mío, no, santo, ya. Oye, no, me siento todavía bien, con ánimo, con entusiasmo, pese bien, a todas las enfermedades, porque no tengo nada. Hasta tengo una lista más grande que la que le escribe los chiquillos al viejo Pascuero.
1: Te gano. Bueno.
0: Pero bueno, es así la vida, es así la vida. Y nos entretenemos y la pasamos bien. Y en la semana también hacemos cosas importantes y eso es válido para todo ser humano. Así es que gracias, muchas gracias.
1: Muchas gracias.
0: Que te vaya bien, Patito. Cuídate, gracias, que te querida. Quede rico el almuerzo. Y nos estamos encontrando en cualquier momento.
1: Ojalá el sábado próximo en el Teatro
0: Municipal.
1: Si
0: Dios así lo permite.
1: Los de la generación 76 del Enrochini y todos los 70 te van a esperar con música, con canciones.
0: Muchas gracias.
1: Y un cafecito.
0: Veremos. Ya.
1: Muchas gracias. Que esté muy bien.
0: Un abrazo grande. Que Dios le bendiga. Ay, qué lindo tema. Venecia sin ti. Hermoso tema. Gracias, Nelson.

Oye, a propósito de vals, no sé por qué tengo así como el pensamiento para pensar en lo pensado. Fausto Papetti. ¿Te suena Fausto Papetti? A ver, dale. Sí, dale. Me gustan, en realidad me gustan todos los bailes, pero me gusta más la cueca, la guaracha, me gusta el swing, me encanta el swing. Y bueno, hay instancias bonitas en la vida que uno tiene que disfrutar. A ver.

0: No, no precisamente. No. Sí. Pero no es Fautopapeteo, ¿sí? ¿Sí? ¡Ay, sí! Es Fautopapete. Ay, cuando se bailaba así. Chic tu chic. Cuando se bailaba mejilla a mejilla. ¡Que vuelvan los lentos! ¡Que vuelvan! Bueno, sí, todavía se puede bailar así, ¿cierto? Claro, en alguna fiesta ya. Claro que no a las 2, 3 ni 4 de la mañana, porque... No, a cualquier hora. Sí. Lindo. Ya. Hola, hola. ¿Quién está por ahí?
1: Hola.
0: Hola.
1: ¿Cómo estás, mi niña?
0: Bien. ¿Quién anda por ahí? No sintonizo bien. A ver.
1: Ya. ¿Y ahora?
0: Me cuesta un poquito escuchar bien. ¿Está con radio cerca?
1: Sí, pero bajito.
0: Ah. ¿Isabelita?
1: Sí, mi niñita.
0: Ah, ya, ahora sí. Pero de principio me costó, sí, me costó identificarla. ¿Cómo está Isabelita?
1: Todo bien.
0: Ya. No, sí, es lógico, normal y bueno. ¿Qué le vamos a hacer? Hay que continuar, sí. Nada que hacer.
1: ¿Y usted cómo? Bien.
0: Como la Wi-Fi, pero estoy.
1: Yo también. Como la...
0: Entonces yo hoy día me siento feliz, contenta porque es el día de los abuelos. Entonces lo quiero a cada uno de ellos mandarle un beso grande y decirle que mi amor es infinito para ellos. Y eso, se disfruta la vida día a día. Eso es.
1: Sí. Uh-huh. Sí.
0: Así es. Así es que espero que toda nuestra gente también esté en un día bonito, porque, bueno, ya se acerca agosto. Y bueno, agosto tiene muchas cosas buenas, bellas, bonitas, ¿sí?
1: Sí,
0: y
1: pues,
0: eso
1: sí.
0: Es el día a día, vivir el día a día. Así sí. Isabelita, sí. Querida, una alegría escucharla. Mucho ánimo, mi mucha fuerza, sí. Mucha fe, sí. Mucha esperanza de que los próximos tiempos serán mejores.
1: Sí. ¿Mm? Así es.
0: Saludos, sí. A Magali, y gracias por su amistad y gracias por su cariño y gracias por estar en sintonía.
1: Sí, mi niña.
0: ¿Ya?
1: Siempre ato por mi corazón.
0: Qué bueno, nos alegramos de ello y lo agradecemos infinitamente. Un besito grande,
1: y para usted
0: grande.
1: También, niña.
0: Gracias. Muchas gracias, Isabelita.
1: Gracias,
0: cuídese mucho, que Dios me lo bendiga. Gracias. Chau, chau. Quiero. Sí, pues hoy día es el día de los abuelos. Entonces queremos saludar a todos. A todos en general y decirle gracias. Una vez más, pienso que es el abuelo o la abuela, es símbolo de sabiduría, de afecto, de cariño, de amor, de paciencia. ¿Ah? Porque cuántas veces cuando ya nos hicieron abuela, abuelo, tuvimos que cambiar pañales, que cuidar a los bebés cuando... la mamá o el papá salían, en fin, bueno, todo eso se agradece infinitamente. Así es que, como es el día de los abuelos, nada de malcriar, sí. Entonces, ese inmenso amor que sentimos por los hijos, lo trasladamos a la nueva generación que son los nietos y a la nueva generación que es el bisnieto. Saludos a todos, un abrazo grande y muy, pero muy cariñoso. Ya, vamos a ir viendo todo lo que nos queda por en el WhatsApp. Son las 12:50, a ver si alcanzamos aunque sea uno. No, no, dice. A ver. Joaquín. Hola, señora María Angélica Ortega y Nelson. Quisiera saludar a mis padres, Dulia y Juan. Mis padres, mi esposo Manuel, mis hijos y mis niñas Antonella y Lía Canales, y mis padres que estuvieron de aniversario de matrimonio, y a mi padre y mi hijo que estuvieron de cumpleaños. Quisiera un temita, porfa. Matías Bazar, Hablando con la Luna. ¿Lo ubicas? ¿Sí? ¿Sí? Matías Bazar, que tengan una linda semana que se aproxima. María Paulina. Gracias, María Paulina. Un abrazo y saludos cariñosos a los tuyos que estuvieron de cumpleaños, de aniversario, de todo, ¿ya? Nos queda poco para... ¿Sí? Para... Ya. Ok, porque me quedan... Hola, buenas tardes. Espero se encuentre bien, señora María Angélica Ortega, junto a don Nelson Díaz. Ojalá vaya usted para poder escucharla cantar. Laurita Plaza, un abrazo grande para ti, preciosa. Te quiero mucho. El recuerdo para los tuyos y para ti, un abrazo grande, ¿ya? Tonira, vamos a pedirle a Diosito que nos acompañe en salud nomás, porque eso es lo que nos complica, ¿ya? ¿Me falta para llegar al compromiso en la radio? ¿Sí? Ya. Hola, qué lindos recuerdos esos, bailar mejilla con mejilla. Era espectacular, dice, y te miraban con esos ojos pícaros que te hacían enrojecer. Saludito para todos y todas las abuelitas del programa, especialmente para ti, un abrazo grandote y a cuidarse. Mi Norita González, preciosa. En serio, esa música hace revivir ciertas pasiones. Va, no digo recuerdos, ¿ya? Norita preciosa, un abrazo grande, muy grande. Ajá. Uy, están siendo saludadas las Anitas, con mucho gusto, con mucho cariño, solidarias de siempre, un abrazo para ustedes, para todas, las quiero mucho y muchas gracias, muchas gracias. También, ya, el mensaje especial para todos y cada uno de quienes nos sintonizan a esta hora, junto a Servicio Funerario Cristo Rey. 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

0: 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Mira, José, ese José, ¿no? Me tiene que entregar un antecedente, un dato, y pasó de largo. Ya, saludos para él. Hola, buenas tardes. ¿Quién anda por ahí? Ay, ¿cómo está?
1: ¿Me escucha?
0: Sí, le escucho. ¿Cómo está?
1: ¿Quién habla?
0: ¿Quién habla? ¿Con quién hablo? Luis. ¿Cómo está, don Luis? Gusto de saludarle.
1: Muchas gracias. Aquí estamos.
0: Me parece. A veces nos corresponde trabajar. Ajá. ¿Y dónde trabaja, don Luis?
1: Le escucho como bueno.
0: A ver, o me escucha una de dos, o por el teléfono o por la radio.
1: No.
0: Ya, pero yo estoy muy, pero muy cerca del micrófono, entonces es difícil que no me escuche. Ajá. Cuénteme, don Luis, ¿en qué puedo ayudarle?
1: No sé si voy.
0: Por supuesto, con mucho gusto. ¿Cuál sería?
1: Yo de...
0: Ya, con mucho gusto. Ahí se lo vamos a un regalito, don Luis. Lindo día.
1: Igual.
0: Gracias. Muchas gracias. Chao, chao. Oye, es que a veces pasa que el retorno que yo tengo, que son los audífonos, no me impide... escuchar bien, entonces eso me complica un poquito, pero está bien dentro de todo. El saludo cariñoso para nuestro querido amigo don Luis de San Fernando. Señora Edith, un abrazo grande para usted, preciosa, y don Julio, ahí en La Tuna. Qué rico, qué lindo es La Tuna. Ya, pues, algo me molesta, pero ya pasó. En todo caso, el saludo va cariñoso a la señora Edith y a don Julio en La Tuna, de nuestra parte y de Toti también, mi hermanita querida amiga del arma. Saludos cariñosos para ustedes, ¿ya? Anita Pereira, saludos cariñosos de la Toti. Un abracito para todas las Anitas. Anita María, mi hermanita menor, un abrazo grande para ti, para todas las Anitas. Ya las hemos saludado en un momento antes y tengo ese mensaje para ustedes. ¿Sabes lo que creo que tengo? Una amiga. Una amiga que se llama Soledad. Es que me quedó atravesada una amiga ahí en la gargantita. Y las cuerdas vocales son las que sufren. Hasta donde llegue nomás, ¿ya? Ya. En todo caso, con el cariño de siempre saludamos a todos quienes nos sintonizan a esta hora. 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El zapaterito clava. Me acordé de los zapateros. Profesión antiquísima que todavía existe porque está mi amigo Sergio ahí en Chochas, ahí en el mercado. Saludos cariñosos para él. Del apellido, no me pregunte, porque a mí todo el tiempo se me chispotean los apellidos. Ya, pero con mucho cariño, él sabe que siempre vamos por esos lados. Ya, Sergio en Chochas. ¿Se acuerda usted mandaba a arreglar zapatos antes? ¿A dónde? Obvio, en Chimbarongo, pero ¿con quién? ¿Se acuerda con quién? Ya, ¿y todavía existe el zapatero? ¿No? Ya, bueno. Yo me acuerdo de don Simón Astorga. Los hijos también son zapateros. Un abracito grande, cariñoso para ellos. Saludos. Me acuerdo del pastor Rodríguez. Sí, y su hijo Rubén, que tenían una talabartería, zapatería y todo eso. ¡Oh, qué lindo! Bonito recordar a esos amigos. Y del Catrala, que estaba ahí en la calle Quicheregua al llegar a Negrete. Un abrazo. Ya, tengo un llamadito telefónico. ¡Hola!
2: Hola, soy yo otra vez, iba manejando, tuve que detenerme porque mencionaste un personaje que quería María Angélica Ortega.
0: ¿Ya?
2: Espérate, a ver. Ah, no, ¿me escucha bien ahí?
0: Sí, con un pitito, pero te escucho. Ahora, a ver.
2: Ahí sí. Oye, sí, vos, el Sergio fue compañero mío, curso en el liceo.
0: Sí, mi querido Sergio de Chochas.
2: Sergio Díaz.
0: Sergio Díaz, ahí está.
2: Y usted qué quiere ser cuando grande. Yo quiero ser jardinero igual que mi papá. Ya. Y usted, Sergio, yo quiero ser Gati, igual que mi papá. Papá era detective. Oye, qué y a propósito de esto, quiero saludar también porque yo ordeno todavía un tema. Se están acabando los oficios. Los oficios que son desechables no ameritan arreglo. Pero que llega a tu casa.
0: Sí, pues. Sí.
2: Ahí en la calle Curalina.
0: Sí, yo le había dicho otro nombre, sí. Sí, correcto. Quicheregua al llegar a Negrete.
2: Sí, extraordinario. Sí. Hace maravilla.
0: Sí, lindo personaje. Muy buena persona, muy lindo amigo. Y también por esos lados todavía queda un hijo de don Simón Astorga, que fue famoso también en su tiempo en este oficio de ser zapatero.
2: Oye, pero el Rodríguez...
0: Lo acabo de nombrar también Rubén Rodríguez, a don Rubén Rodríguez, el hijo del pastor Rubén, Rodríguez.
2: Correcto. Sí.
0: A mí me encanta recordar a mí esas cosas bonitas que uno disfrutaba también mirándolos trabajar y todo eso.
2: Yo hacía eso, ¿sabes con quién? Yo lo hacía con el maestro Canto. Y al maestro Canto, cuando yo era chiquitito, yo quería ser zapatero. Yo me quedaba... Tres Montes, al llegar a... Ahí estaba el pueblo del famoso... Yeah. Bueno, yo quería mucho a esa familia. Entonces me acuerdo de esos que han ido desapareciendo, quedan poquito,
0: pero quedan todavía algunos y cuando ya no están lo recordamos con mucho amor, con mucho cariño, porque de verdad que conocimos todos esos trabajos especiales que hacía el lechero, por ejemplo. ¡Ay! Venía un lechero de Roma que era el papá del Jaime Guzmán. Que conduce liebres aquí de Chimbarongo. ¿Se llama liebre esa cuestión o micro?
2: Micro.
0: Ya, micro. Y me acuerdo que traía la leche en tarro. ¡Oh, que disfrutábamos esa leche!
2: Sí, así, tarro. Oye, señor Miquel es también.
0: Ya.
2: Con mucho cariño.
0: Viste, bueno, cuando pase tu evento te vamos a invitar a recordar todas las cosas viejas que...
2: No.
0: Y invitar a mi amigo JP también, porque también tiene historia él acá en la ciudad de San Juan.
2: ella falleció. Sí, sí. Un sastre. Uh-huh. Y por si acaso, por si hay alguien que quiere hacer la pega, necesito un sastre porque con los años la ropa chica y
0: sí, porque
2: hay
0: más que no me fijan ni nos cuenten si todavía queda alguno por ahí. Qué rico.
2: Uno por ahí.
0: Ya, pum. Uh-huh. Ya, Patito. Listo,
2: un abrazo.
0: Chao, chao. Gracias. Chao. Oye, es bonito recordar, a mí me encanta. Me encanta de repente... me siento en el jardín de mi casa. No, si tengo plantitas, sí. Y me pongo a pensar en los tiempos de mis padres y tantas cosas bellas que vivíamos. Tan lindos recuerdos. Tantas cosas emotivas, emocionantes y tan simples. Todas tan simples. Entonces, ¿qué te queda? Hoy en día, el vivir el día a día, el disfrutarlo y que después alguien te recuerde. Porque la idea es esa, dejar una huella de una u otra forma. Todos los seres humanos en la Tierra tienen algo que contar, algo que decir. Y eso me gusta. Por ejemplo, la letra de un bolero. Porque en Radio Tropical Latina escuchamos boleros de siempre.

decirle hasta siempre a nuestro querido Jorge Barrera Pino, quien cantaba este tema también en las veladas de San Fernando.

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El saludo cordial, cariñosísimo para todas las amigas y amigos que están en sintonía y para quienes son parte importante de nuestra historia de vida. Don José Barahona, saludos. ¿Cómo está usted? Allá en Puquillay Bajo, en Ancagua. La Juanita, en Nicolauta. Saludos cordiales para Andrés, para la Patita. Un abrazo grande para Patricia y para Andrés. Ay, tanta gente linda que está con nosotros compartiendo un momento grato y especial. Pero eres lo que más... No, ¿cómo es esa canción? Eres... Yo no soy esa que tú te imaginas. Una señorita. Se me le había olvidado los cumpleaños. Cuando eso es importante para nuestro programa de siempre. Siempre, desde hace muchos años, saludamos a los cumpleañeros. Y hoy es 26. Ah, pero primero, ayer. Ayer, 25, estuvo de cumpleaños el guapísimo Bernardo Becerra Becerra. Saludos cordiales al chico nene. Un abrazo grande para él que estuvo cumpliendo medio siglo. ¿Se da cuenta lo que es eso? Y parece de 25 el chiquillo. Un abrazo. Él es mi hijo adoptivo. Un abrazo grande para el chico nene, para mi querido Bernardo. Muchas felicidades, que tenga muchos años más para cumplir con su familia, su señora, sus hijos, toda la familia y los buenos amigos que tiene. Así que igual, un abrazo grande. El día 26, que es hoy, está de cumpleaños mi queridísimo Rolando Villegas. Saludos, amigo. Un abrazo grande para ti. Espero que tengas un lindo, lindo día. También está de cumpleaños José González Acuña. Pero ¿cómo me pude olvidar cuando pude haberlo hecho antes? Bueno, pero con el cariño, con el amor de siempre, para mi querida Teresita Ollarse Guajardo. Feliz cumpleaños, mi niña hermosa. Un beso grande, un abrazo grande. De mamá, papá, de abuela, de tía, tíos, primos, en fin. La familia Guajardo Farfán, sin duda, también está muy contenta de poder saludar a la Teresita Ollarse Guajardo. Un abrazo grande y felicidades. Muchas bendiciones, pues son una linda chica. Mañana 27 estará de cumpleaños don Jorge Lizana. Felicidades desde ya, un abrazo cariñoso de su hija Javierita, de su señora Anita y de toda la familia. Saludos. El día 28 estará de cumpleaños mi amiga queridísima Zulema Loyola. Saludos para ella, para mi querida Lady Tobar, preciosa. Un abrazo grande, grande, grandotote. Felicidades. Y la Danielita Morales Ponce estará de cumpleaños también el 28. Saludos, un abrazo grande para sus padres y para ella también, Daniela Morales Ponce. El día 29 estará de cumpleaños mi niño lindo, mi querido Rafael Santander Bustamante. Besitos, abrazos, cariño, que la pase bien, que tenga un lindo cumpleaños y felicidades a Rafael Santander Bustamante. El día 30 estará de cumpleaños don Jorge Vergara. Saludos para él con mucho cariño, don Jorge Vergara. Saludos con mucho cariño. Y el día 31 estará de cumpleaños Rosita Lucero Duque y don Ignacio Catrileo. Más de 100 años, ¿eh? Sí, si mal no recuerdo. 102, 103, por ahí podría ser. Don Ignacio Catrileo, para toda la familia, para la Silvita que está con él, para todas las hijas, un abrazo grande y bendiciones, porque sin duda es una tremenda bendición tener a su padre con esa edad.
Bueno, pareciera ser que es de familia longeva. ¿Ah? Para don Ignacio Catrileo, un muy feliz cumpleaños. Que Dios me lo bendiga. Y volveremos entonces el próximo domingo, Dios mediante, que será 2 de agosto. ¿Te vas? un algo más, amigo. El 2 de agosto volveremos, porque el 1 de agosto o el 1 de agosto estará de cumpleaños la Teresita Astudillo de Allende y también mi amiga Fiorina González. Un abrazo grande para ella desde ya y viviremos ya el mes número 8 a partir del próximo domingo. Bien, así pasamos la vida, así pasan los meses, así pasan cada una de las instancias y las historias que podemos escribir. Mientras más amor y más cariño y más fe tengamos, tanto mejor. 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Tengo otro mensajito, dice: hola María Angélica, buenas tardes, quiero saludarte a ti, compañero de radio. Quisiera saludar a mi hermana Ana Florida Castro Romero, que hoy está de onomástico, y darle las gracias por cuidar a nuestra madre Albertina Romero, que la tenemos enfermita, y ella la cuida con mucho cariño. Anita, feliz santo y que Dios te bendiga. Anita, un abrazo grande para ti, preciosa, y gracias por hacer ese cuidado maravilloso a la mamá, porque no hay nada más hermoso en la vida que cuidar a los padres. Hola María Angélica, discúlpeme que la moleste. No, por favor, a mí no me molesta nadie, todo lo contrario, me encanta que me escriban y que hablemos. Pero quiero, si usted me puede, saludar a mi hermana Ofelia, que hoy está cumpliendo 80 años. ¡Qué maravilloso! 80 años de vida. Con cualquier canción, dice, con cariño para mi hermanita, a la que quiero mucho. Ella no está muy bien de salud. Gracias, María Angélica. Bueno, pues, nanita preciosa. Mi nanita Gamboa querida. Y a toda la familia, bendiciones por tener la posibilidad de saludar a la señora Ofelia y decirle que bueno, que tenga felicidades en estos 80 años de vida. ¡Guau! Wow, bendito sea Dios. Hola, dice: querida amiga, se me pasa el programa y había pensado saludar a la Sanita. Hoy es Santa Ana, mi hermana y mi sobrina, la Sanita de Jaimito López. Cariño, cuídese mucho. Ah, a verdad, a la Sanita de Jaime López, tienes razón. Felicidades en nombre de la Blanquita,
de Nancagua y de nuestro también. Mi niño bonito, mi niño hermoso, te quiero mucho. Estamos con mucho gusto y con mucho cariño entregando el mensaje a mi querido Bernardo, chico nene. A ver, ¿qué más me escribe? Porque si no, después me quedo con los mensajes y... Ya. ¿Vamos a la música?

0: Tengo una duda. Yo, a ver, espera un poquito. Dice, hola, le faltó a mi papá que mañana está de cumpleaños. Alfredo Yarse. Estamos con la familia almorzando. Muchos cariños y bendiciones. ¿Scarlett? Qué extraño que no haya tenido a su padre en mi memoria yo para saludarlo por su cumpleaños. Pero está bien, un abrazo grande y cariñoso. Y ya nos vamos, nos retiramos con el más grande cariño de siempre. Le agradecemos su sintonía. Le invitamos cordialmente para lo que va a ser el 1 de agosto en el Teatro Municipal o Centro Cultural. Y que tenga, bueno, pues mucho éxito la actividad de la cual nos ha contado Patricio Leclerc en el programa en un par de ocasiones, ¿sí? Y eso nos hace muy felices de poder compartir la cultura en la ciudad de San Fernando. Y el próximo domingo 2 de agosto estaremos Dios mediante junto a Nelson Díaz Vargas y María Ángeles Ortega Hernández para hacerle partícipe de todo lo que se vive en la ciudad, de todo lo que podemos hacer. Ojalá vayan a ver el caminito a Nicolauta Cerro, que nos pidieron, ¿cierto?, que solicitáramos la visita. Y las alegrías y las emociones de haber escuchado a Lamparito, en fin, haber vivido y haber disfrutado de este programa. 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Buenas tardes, bendiciones y muchas gracias.
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0: 14 horas, 15 minutos.
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0: 14 horas, 46 minutos.
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0: 15 horas, 17 minutos.
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1: Véase bien. Viajar en avión.
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Ahí sí. Nos tomamos el diálogo un ratito, ¿cómo está? ¿Qué tal? Hola, hola, hola, hola, hola, hola. Domingo Alegre, acá en la radio. ¿Cómo dice que está esta hora?

0: Más 569-7404-5986.
1: Esta es la nueva onda.
0: Sacada. Ese es el numerito. Ahí lo

0: WhatsApp de la radio, chiquillos. Saluditos por audio, solo al WhatsApp de la radio. No puedo contestar los audios que me han enviado a mi WhatsApp personal. Saluditos a la radio, porfa.
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0: Saluditos al WhatsApp de la radio. El mío está fuera de servicio, compadre.
1: Por acá le mandamos un saludo al Eduardo Pepa DJ.
0: Vale, vale.
1: Creo que era colega tuyo. Saludos, te manda por acá.
0: Ah, este debería estar aquí trabajando conmigo. Anda para allá el otro. Papi DJ. Buena, compa. Audios al WhatsApp de la radio. Ahora me está escribiendo al WhatsApp el oso. No. Oye, dale más bebida al oso, ¿eh? Pasaste.

0: Ahorita, ahora, a ver.
1: Don Jorge Vergara, aquí lo estamos escuchando. Buenas tardes, Zorrito, aquí Don Jorge Vergara, aquí lo estamos escuchando. Una cumbita, una cumbita buena, la Sonora Palacio, la Casino. De parte de Don Jorge Vergara, acá de Chimbarongo, lo estamos escuchando en vivo, en directo, acá de Chimbarongo.
0: Bueno, Jorgito, sonando la Palacio, amigo.

0: Taquita está para ver.
1: Echamos de menos, tío Burka, por mano.
0: Amigo, no te cacho, ¿qué estás hablando? Sorry. No, no te cacho.

La boca más noche de bruja. Amigo Marcelo, no te caché, viejo. Mándenme un puro audio con los saluditos, mi viejito, por favor, ¿ya? Uno puro, uno puro. Si no me confunden.

0: Saludos para mi amigo enamorado, que por más que intentó conquistar, no pasó nada. Llegó otro y entró al tiro como avión. Hola, compadre. ¿Qué hay que hacer, compadre?
1: Que le cura las heridas. ¿Eh? A mi corazón
0: saludos para el promotor de Coriga. Que debe estar por ahí en sintonía con Pita César. Hola.

0: estás, Johan?
1: Sí, tenía una Nissan, una Navara. Ah. Y yo tengo un Citroën.
0: Ya vale.
2: Oye, zorro,

0: temazo. El temazo.
1: ¿Qué pasó con el que
0: te este tema
1: te amaba?
0: Va de parte de
1: ¿acaso
0: Carlos P
1: ilusión?
0: Para I.

0: de WhatsApp a esta hora.
1: Temazo, temazo. Me recuerdo la... ¿Qué? La de la Rodeo. La que leía al pan. ¿Cómo está la música, jefe? Puta, qué rica cola.
0: ¿Qué pasó, oye?

0: Ahí estaban los líderes de Chile. Líderes de Chile. Con ese tema junto a Lanis Lagos. En la tropical latina, Domingo Alegre.
1: Domingo Alegre.
0: Y no hay más. Seguimos. ¡Aló!

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Saludito para Quilapan, para el Chancaca de parte del Chico Macario. Ah, no, no, no. Para Chancaca, Chico Macario, Serginho y Rango, alias de Iguana, de parte del Johan. ¡Para, copa! No, yo no les digo nada, pues este Timan conmigo. Y los Casios, y los Casios, lo que...

a conectar en TikTok. Estamos abriendo nuestra plataforma de TikTok, ¿eh? Así que usted está escuchando la radio, siga la cuenta mientras tanto. Carlos Farías Malverde en TikTok. Carlos Farías Malverde en TikTok. Por esa vamos luego.

que hace calor. Voy con los audios. Tengo 5 por ahí.

0: con los tap tap a la pantalla. Audios en la radio, a ver.
1: ¿Cómo estáis, zorrito? Un saludo acá de Quilapán, estamos trabajando en el taller.
0: ¿Ya?
1: Oye, guacho, algún temita, bueno, sí, un tema.
0: A ver.
1: De ¿ya? Proyecto Power Santos Chávez. Ah. Porfa, toca los guachos. Ah. Saludos.
0: Saludos,
1: Domingo
0: compita.
1: Alegre.
0: Ella, ella.
2: Domingo Alegre.
3: Domingo Alegre.
0: Otro.
4: Buena, zorro.
0: ¿Ah? Saludos, compita, voy con otro.
5: Atento, atento. Atento, atento.
0: Voy con otro.
6: Hola, zorrito, buenas tardes. ¿Cómo estás, oye? Aquí escuchando el programa y entreteniéndome un rato.
0: Esa.
6: Muy bueno el programa. Felicitaciones,
0: gracias,
6: oye.
0: Gracias,
6: te pasaste.
0: Vale, compa. Sigan al TikTok. Carlos Farías, Malverde, ahí me ve y me

0: 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En vivo.
1: Todo aquel que piensa que la vida es desigual tiene que saber que no es así, que la vida es una hermosura. Hay que vivirla.
0: Voy a ver al tiro el WhatsApp de la radio, ¿ya?
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0: Atentos los de TikTok al WhatsApp de la radio para saluditos.

más 569-7405-986. Anote. Más 569-7405-986. Ahí se WhatsApp. Saluditos ahí. Más 569-7405-986.

0: Santa Cruz presente, grande Cristian DJ.
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0: La Radio Tropical Latina y el TikTok en vivo. Mándese sus mensajitos, sus saluditos. Solo el WhatsApp de la radio.

Estaba en pausa de hidratación. Oye, Cristian DJ. Pausa de hidratación. Me están pidiendo Eros Ramazzotti.

Hay que escribirme, Cristian. Ya, el Robasotti. Pero porque ustedes lo pidieron nomás.

0: Voy con WhatsApp. Ahí ya le gusta.
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0: Dice. Ahí lo va. Vamos, audios.
2: Atento, Claudio Tuerca.
0: Claudio Tuerca, ¿y dónde estás? Oye.
3: Zorro.
0: Vamos con otro.
4: Oiga, Carlitos Faría, mándese un saludo para mí de cumpleaños hoy día. ¿Ya? Y si dice que yo no lo he invitado hartas veces, usted pasa más ocupado que maletín de abogado.
0: ¿Y quién es usted?
4: Saludo aquí a unos colegas de CCU que vinieron a compartir conmigo y su señora exclusiva.
0: Ah, ya vale.
4: Y...
0: ¡Ay, qué!
4: Un temita bueno para disfrutar.
0: Se te nota que andáis herido, se te nota que andáis herido.
5: Zorro, zorro, zorro, no te lo lleves. Dice, dice. Llegó el ritmo, llegó el sabor. Muchachas al salón, vamos a... Llegó Zorrito, muchachas al salón.
0: Eso. Niñas.

0: Quita. Nosotros sabemos.
1: ¡Sale!
0: Permiso, voy a hacer una pausa de hidratación. Vuelvo.

0: esa hidratación.
1: Ya, vamos de nuevo.
2: Con la sorpresita que me salió.
0: Pidan su cancioncita, manden sus saluditos al WhatsApp de la radio.
3: No hay niña, pero hay parvularia. ¿Eh? ¡Ah, parvuloca!
0: ¡Ya abre!
4: Me puse coloradito y ella como sensual, la rubia alegremente.
0: Ahí es, hay que regularlo, viejo. Oye, chinchilla.
4: Pascual,

0: Chiquillos, por favor. Por favor, los que tengan mi número personal.
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0: Espérate un poquito.
1: Las palmitas, arriba las palmitas.
0: Oye, los que tengan mi número personal, por favor, no me llamen a mi número personal. ¿Quieren un saludito? Mándenlo porfa al WhatsApp de la radio. Audios, audios, audios, audios al WhatsApp de la radio. Los que están ahí conectados en TikTok también. El WhatsApp, lo digo al tiro, más 569-7404-5986. Más 569-7404-5986. Ahí los saluditos, por favor, amigos. No es de pesado, nada que ver. Pero porfa, háganme caso. Los que manden saluditos, los que quieran temitas, al WhatsApp de la RTL. Más 569-7404-5986. No me llamen a mi número personal. Voy a tener que bloquear a varios, ¿eh? Por hoy día los voy a... Disculpen, chiquillos, ¿eh? Los que tengan mi número personal y me llamen, los voy a tener que bloquear por hoy día. Mañana los desbloqueo, ¿eh? Porfiado, puta que son porfiados. 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Y en TikTok, Carlos Farías Valverde. Ahí estamos en...

0: Voy con los audios, ya, perfecto. Audios al tiro, si no después se me olvida, negro.
1: La verdad es que me voy para donde la Chabela. Me voy donde la Isabel.
0: Dale, lo va, saludos, Pablo.
2: Buenas tardes, Arruito Rado, Jorge Vergara, aquí lo estamos escuchando en vivo, en directo, póngale guante nomás. Estamos aquí pintando el taller, así que estamos remodelando un poco, así que estamos pintando. Así que aquí lo estamos escuchando aquí, poniéndole guante en la tarde, así que póngale guante nomás, Zorrito. 10-4, 10-4, tío, busca dos dedos.
0: Vale, vale, vale.
3: ¡Hola, Carlos Zorrito! No me hay pescado, no me hay pescado para venir a buscar los que te conté, oye. ¿Qué? Puta, quería mandarle un saludo a un Boca Seca que en estos momentos está trincherado ahí en las pesebreras, por ahí. ¿Ya? En...
0: ¿A dónde?
3: Hablemos, el Porvenir, no voy a nombrar, de San Luis, por ahí. Es amigo de los Boca Seca y del tal, un tal Virche que va a ser alcalde de Placilla, diputado. Y es amigo de varios ahí, los Boca Seca, los que se conocen, ¿para qué se hacen los guarenes? Quería mandarle un saludo especial, que salga de entre medio de la paja ahí, de la pata de los caballos, que siga tomando, siga luchando y que tire para arriba nomás. La vida es corta y hay que gozarla, usted sabe, pues, amigo mío. Oye, ven a gustar, a buscar las cuestiones que te conté, pues. ¡Carlos Zorro!
0: ¡Déjale! ¡Bueno, Ernesto Vega!
4: No sé por qué me dice que yo esté bloqueado, bloqueado. Saludos, Zorrito, de aquí del Manuel, mi guacho, que esté bien.
0: Saludos, compa. No, pues si el Terry no ha hablado hoy día. No ha hablado, no, hoy día no ha dicho nada.
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0: Por favor, por favor.
6: Hola, Zorrito. Oye, un saludo para mí.
0: ¿Ya?
6: Y para todos los que llevan por el lindo nombre Anita.
0: Ah.
6: En nuestro día.
0: Buenos días.
6: Un saludo para todos quienes me vinieron a acompañar, porque estamos recién terminando el carrete.
0: Sí, para que invitan.
6: Y todavía estoy curada.
0: No,
6: un
0: sí.
6: Besito, te quiero mucho, chao.
0: Yo saludos, también, Mario. Anita, saludos, Mario, vale, vale. Oye, saludos para mi barbero oficial, Germán Chico, Ceballos Barber, terminal chico de calle Chillán, ahí está mi compa. Buen barbero. Hola, dice, saluditos a la señora Marina, probando por primera vez este medio. Ya, ¿de dónde? Tienes que decir de dónde son, pues. No puedo enviarte audio, pero me gustaría mandar un saludito a mi pareja y a mi suegra que van viajando. No, pues sin nombre no sirve, sin nombre no sirve, tiene que ser con nombre. Saludos de cumpleaños a mi hermano José Rojas, que lo pases bien. Buena, buena, compa.
7: Saludos para la Anita María. María, María, te quiero todo el día.
0: Oye, a toda la Anita, ¿verdad? Que Santa Ana vivía, la tía Ana, de allá de Santa Valentina. Tiene que haber hecho manso mambo ayer. Ni siquiera invitó. Así son. ¡Suéltala!
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0: Eso se teme. Cerca del Jamaica había sentinela. Buena, buena. Saludos. A propósito de Jamaica. Atento, Pino.
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0: Buenos días, Marcela.
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0: quiebre. Musical, DJ Hugo. Ah, Laurita.
1: Carlos Farías, el zorro.
0: Igual es temprano. Se manda una mezcla, DJ Hugo. De todo un poco, Domingo Alegre acá en la radio. WhatsApp RTL disponible en TikTok, a Carlos Farías Malverdi. Ahí me ve y me escucha. Saluditos solo al WhatsApp RTL. Totalmente en vivo. Voy a otra pausa de hidratación, permiso. Mi amor.

0: Buenas, zorro, y hay como 10 pausas de hidratación metándose también.
1: ¡Se abre! ¡Se agua! Es que no puedo tomar acá en la cámara, compa. Sea agua, bebida o lo que sea. TikTok te baja el live negro. ¿Qué hacer? La gente va a pensar que estoy tomando alcohol. No, no, si es.

0: ¿Cómo dice? Para.
1: Magia latina. Y no hay más.

0: Sonó el teléfono rojo, así que lo siento. Disculpen. Si les gusta esta música, lo siento. Hay que cambiarla, ¿eh? Dijo el jefe. Ya, jefe.
1: Anuncia.

0: La cintura,
1: ¡esa! ¡Dale!

0: Ay.
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0: voz. 569-7404-5986 es el WhatsApp a esta hora.
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0: 569-7404-5986. En la RTI le hacemos el Domingo Alegre. Y lo transmitimos también en TikTok por Carlos Farías Malverde en TikTok. Me ve y me escucha. WhatsApp para saluditos. Lo repito. Más 569-7404-5986.

Mazo, a esta hora acá en la Tropical Latina. Ya son las 18 horas con 47 minutitos, 18 horas con 47 minutos.

Esa no. Esa no. ¿Lo van a retar? ¡Let's go! Esa no.

0: Ay, jefe, no se nos va. La cumbia, cumbia, cumbia.
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0: Mira su temita al tiro. Más 569-7404-5986. Más 569-7404-5986. Pida lo que quiera, pida lo que quiera. Voy a ver el WhatsApp de la radio, a ver. Voy a mirar el WhatsApp. Tengo. Ya. Ok, vamos.
1: Póngale, hermano. Zorrito, está buena la cumbia. Póngale. La fresa salvaje. Póngale, Wendy.
0: Buena, güey. ¿Qué estilo quieren? ¿Qué música quieren? Díganme al tiro. Díganme ahora. Saludos a... ¿Qué? Linda 0909, ¿quién es? Es que no veo bien el nombre, o sea, la foto. No veo bien la foto. Mande bien la esta. O sea, dígame, escríbame quién es. Voy con otro mensajito, otro audio. A ver...
2: Buena, zorrito, los medios temas, socio. Oiga, mándale un saludo a este pariente escondido, que anda más escondido que rata bajo el agua. Un saludo acá del Pato Carlos. Pariente cualquier escondido. Timita para el pariente escondido. Dale. Todas buenas, todas movidas.
0: No hay problema, compa. A eso estamos, compita, ¿no? Oye, no encuentro la canción que ando buscando. Ya vale.

0: distraído mix. Tengo audio, a ver. Voy con mensajito, ¿qué dice?
1: Buena, buena, zorrito. Cuando un 2x2 con una parvularia.
0: No, compadre. Yo estoy comprometido, no se puede. No se puede nada.

parabólica. Ya la pusimos, prima. Ya la tocamos, prima, pero vamos a hacer una excepción, ¿ya? Ya la habíamos tocado, pero igual. ¿Qué dice el público? Lo

Live. Estamos en vivo en TikTok, Carlos Farías Valverde, y en la radio, Radio RTL, Domingo Alegre, 93.7 en San Fernando, 90.1 Lololo, 89.1 Paredones y Ucalemo, 106.3 Pichilemu, en vivo con todo.

Eso es. Más 569-7404-5986. Más 569-7404-5986. Ese es el WhatsApp de la radio. Los que me están viendo en TikTok, a ese numerito los saludos.

WhatsApp disponible. Aproveche que ya nos vamos. Más 569-7404-5986. Más 569-7404-5986. Los que están en TikTok, compartan el live. Tap tap a la pantalla. Son las 7:30.

Pero te paso. ¿Sí o no, Juanpa? Saludos, Juan Pablo. Ay, me acuerdo de los bailes. Cuando no cobraban entrada, cuando hacían bailes en los sectores rurales, ¿eh? Agua buena, Talcarego. ¿Sí o no, Carlito?

Pati, mándame el WhatsApp interno. El WhatsApp interno, negra. Aquí mismo en TikTok. Saludos, Mati. Jessica Díaz, no entendí.

0: Desenvolvando clásicos. Desenvolvando éxitos. Vale.
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0: Ahora sí, pausa de hidratación.
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0: ¿Quién se acuerda de estos temas? ¿Ah?

Oye, quiero. Quiero cobrar el bicho Rihanna. Nunca me la pasaron en el rústico. Qué feo. Qué feo, compa.

DJ Zorro de Chile. DJ Zorro de Chile. Nah. Yo no soy DJ, ¿eh? Por si acaso no soy DJ. Solamente pongo música. Saludos a mi tía Eugenia. Buena, tía.